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Hola, hola, hola, hola, hola, muy buenas tardes, noches. Oye, les saludo a su amiga Benito Moya y les doy las más cordial bienvenida a una nueva edición de la... Una nueva jornada, ¿cierto? De la ranchera de la Radio Universal a esta hora, pues. La noche ranchera. Ya, así que prepárense a disfrutar, ¿cierto? De las mejores rancheras, recuerdos. Saludo y toda la compañía que nos une a través de Radio Universal, la fuerza de escucharnos. Así que suba el volumen y acompáñenos durante esta hermosa jornada fría, pero con la buena música, ¿cierto? Prendimos, ¿o no? Como día lunes, ¿verdad? Oye, lunes 15 de junio, ya saludando a la Manuelita, que está dando el onomástico. 15 de junio, ¿cierto? A quienes están laburando a esta hora también, cuando ya son las 20 con 16 minutos, cuando ustedes van de regreso a sus casas, nosotros les acompañamos, ¿verdad? Usted que está en la casita también descansando ya, muchos están viendo al fútbol a esta hora, ¿no? ¿Cierto? Pero nosotros les acompañamos acá con la mejor compañía musical.

Dios mío. Bien, vamos a recordar nuestra línea telefónica, ¿cierto? Nuestra línea directa 452-39-1434. Nuestro WhatsApp, el más 56-452-39-1434. Dice, ah, la Elcita, y la escucho de Pulingue, ¿así? Ya, si ya le tengo la canción ahí, le tengo la canción que dice que el chico Eddie no alcanzó a programar. Oye, le mandamos cariño al chico Eddie, que tenga buen regreso a su casa, ¿cierto? Sí, bastante helado, de ahí vamos a estar viendo el tiempo. Vamos a estar viendo el tiempo, ¿cierto? Pero está bastante fresquito, bastante heladito, así que hay que abrigarse nomás. Hay que abrigarse nomás, ¿verdad? Y bueno, para las noches de frío, ¿cierto? 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Y aquí va la traicionera con los charros de la comuna de Lumaco, ya, para nuestra amiga Elsa.

0: 20 horas, 30 minutos.
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0: Ahí estábamos disfrutando de los flores de Rucal. Vuelvo a las cantinas cuando son las 20:38. Oye, hay un... Pero esta equivocación de los calendarios, ¿ah? Claro, porque según un calendario dicen que hoy es Santa... Leonidas hoy día. Tengo entendido yo, ¿no? Claro. Y hay otro calendario que dice que es Santa Manuela. ¿Cómo es la cosa? ¿Quién tiene la verdad? Ah, que me la cuente ahí. ¿Quién tiene la verdad?
1: Mi Verito hermosa.
0: Hola, mi reina.
1: Yo estoy aquí acostadita, Verito, escuchándote.
0: Linda, preciosa. Qué rico. Ya, disfrute nomás, descanse. No, Josecito.
2: Verito Moya.
0: La misma.
2: Muy buenas noches.
0: Buenas noches.
2: Bueno, estoy escuchando el programa. Muy bueno, ¿ya? Y es por eso que también quiero pedir un tema.
0: A ver.
2: Se llama Inolvidable, de Los Caminantes. Ojalá tenga más suerte que el... en el programa de la mañana, en la otra emisora.
0: Oiga, no me deje mal, Josecito.
2: Ya que esté bien, ya que hace mucho frío. Gracias.
0: Josecito, yo siempre le programo la gran mayor de las partes, ¿cierto? Hola, sí, pues ve, hoy San Leonida, aquí en Lolén Bajo lo escucho. Claro que sí, pues, pero es que hay otros candelarios que dicen que es Santa Manuela, ¿ah? Ya, pero celebremos los dos nomás, porque tanto, ¿cierto? La Fresia.
3: Hola, Benito, ¿cómo estás?
0: Hola.
3: Gusto escucharla otra vez nuevamente, pero...
0: Linda.
3: Ojalá que esté para siempre. Dándola, tocando las canciones. Me da un gusto escucharla, tanto tiempo que no estuvo fuera de la radio. Yo soy Fresia.
0: Sí, pues.
3: Quiero mandar un saludo a mi amor que vive en el fondo de Santa Ema.
0: Ya.
3: Por la canción Nunca Te Olvidaré.
0: Nunca te olvidaré. Nunca te olvidaré.
3: No, claro. Nunca te olvidaré, pero es que canta Enrique Iglesias.
0: Ah, parece. Pero romántica.
3: Nunca te olvidaré, la canta Enrique Iglesias, parece.
0: Ya.
3: Espérame, amorcito, que nunca voy a olvidar.
0: Oh.
3: Esperaré esa canción, se la dedica a Fresia.
0: Ya, Fresia.
3: Fresia. Chao, ver, que tenga una linda noche, ¿no? Y un lindo regreso a tu casa, sin ninguna novedad que llegue ya.
0: Chao, Fresia. Chau, Fresia, lo que pasa es que esa canción no se la puedo programar a esta hora porque tenemos puras rancheras, pero ahí le vamos a regalar una bonita, ¿ya? Oye, quiero saludar también a Joel de Cherquenco, que está en la sintonía y quiere saludar a su pareja, a la Jimena Sánchez, con esta canción, Las Flores de tu Florero, ¿ya?

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0: Oye, ya son las 20:49, seguimos acá en la compañía de Radio Universal. Ya, sí, bastante fría está la noche, bastante fría. ¿Quién como la Orieta que está acostadita ya, cierto? Disfrutando de la buena música. Aproveche de programar canciones, ¿ah? Aproveche nomás, ¿verdad? Saludando, por supuesto. Saludando, por supuesto. Uy, ¿dónde quedó el...? Ya, se me perdió. Tenía una información acá, se me perdió. ¿Dónde pasó la cuestión? Oh, sí, no digo yo. Espérame. Está escribiendo la cita Nani, parece, ¿eh? La cita Nani. Ahí sí, pues. Ahí sí. Ya, se me había perdido. 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La cita Nani por acá que me decía: hola Berito, dice Maquehue presente, quiero escuchar a Rivales de Chile junto a Las Flores de Yungay, El Borracho y La Rancherita. Gracias, reina, cariños, dice. Ya, pues ahí se la voy a programar de ahí, ¿ya? La vamos a programar. La Fresia, ¿qué nos decía por acá la Fresia?
1: Eso, entonces, no es eso, tócame la canción La Pareja Ideal, es estar en Ranchero.
0: ¿Ya?
1: La Pareja Ideal, es estar en Ranchero.
0: ¿Ya?
1: Lo escucho varias veces y me mandan a pedir. Todo cambia, por favor, para mi amor de Santa Emma.
0: Sí, se la voy a programar al tiro, mi reina.
1: Yo soy Fresia.
0: La Fresia.
1: Con tu amor y cariño.
0: Ya, mi corazón.
1: La Pareja Ideal también está en Ranchero, Berito.
0: Sí.
1: Por favor, yo estoy escuchando. Chao, chao.
0: Ya, mi Fresia querida, disfrute la canción.

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Amables oyentes, nuevamente les saluda Rosenberg quien les habla. Bienvenidos a escuchar una vez más el mensaje de este programa Casos de la Vida. Ustedes que están en la sintonía a esta hora tienen que saber que si alguien ha pasado de la enfermedad a la salud, del alcohol, las drogas y los vicios a una auténtica pureza, de la pobreza a la riqueza, de la torpeza a la agilidad, de la desdicha a la felicidad, del descontento a la satisfacción. Es que si uno quiere, todo se puede lograr. Así sea una persona en el mundo que haya podido lograr estos cambios, eso demuestra que todo es posible, porque todos los seres humanos tenemos la misma capacidad de cambiar, de lograr éxito y triunfar en la vida. Solo hay que saber tomar decisiones, tener fe y voluntad para hacer las cosas. Por eso, muchos hombres y mujeres triunfan en la vida. Son atrayentes sin ser físicamente hermosos. Mantienen una familia y un hogar feliz. Hacen realidad sus sueños y logran sus objetivos. Usted que me escucha, señor, señora, no permita que la envidia o la energía negativa afecte su salud, su hogar, su suerte. Evítelo efectuando una limpieza energética cada 3 o 4 meses, utilizando sahumerios, inciensos, velas, jabones, perfumes esotéricos y esencias aromáticas. Antes de descargar su mal humor o ponerse a pensar en los problemas del día, tome un baño de inmersión, pues el agua es el mejor aislante y disolvente de las vibraciones negativas. Quizás a usted le está yendo mal en la vida. El dinero no le dura en sus manos. Los negocios no resultan. Ve que cada día van de mal en peor. Le cuesta encontrar trabajo. En el amor ha fracasado y presiente que su hogar se va a destruir. No pierda más su tiempo. Deje de lamentarse y busque ayuda y solución a sus problemas. A lo mejor, usted que me escuche en estos momentos, está cansado de luchar sin lograr nada. Ya no cree ni confía en nadie. Deprimido por la soledad y los fracasos, no siga sufriendo más y visite

0: 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Amables oyentes, esta correspondencia dice: señor Rosenberg, le escribo esta carta en nombre de mi familia. Soy la hija menor, tengo 27 años. Soy madre soltera por segunda vez. Mi padre tuvo un accidente en el trabajo y quiero preguntarle a qué se debe todo esto. Hoy no puede caminar. Con los animales que tenemos siempre pasa algo. Mi mamá también quiero consultarle por qué pasa enferma. Lo llevamos al hospital, se hacen los exámenes, le dan medicina. En el fondo no encuentra mejoría y no le dicen nada. También quiero consultarle a usted, señor Rosenberg, por mi hermano mayor que vive cerca a nosotros. Ahora se quedó solo, su pareja se fue con sus hijos, dejándolo a él solo allí en su casa. Si me puede ayudar, también dígame si la pareja de mi hermano va a volver con él. ¿Por qué motivos ella se fue así? Muchos son los problemas que están pasando en nuestra casa, en mi familia. Mis hermanos mayores que viven afuera casi nunca vienen a visitarnos. Es por eso que junto a mis padres hemos decidido escribirle esta carta para preguntarle si esto tiene solución. ¿Por qué pasan todas estas cosas? Esperando una pronta respuesta a nuestra carta, le firmo con el seudónimo de Familia Desesperada. Mucha atención, Familia Desesperada. Su carta ya lleva varias semanas en nuestra consulta, en nuestro poder. He estado analizando y estudiando por qué tantos problemas en su familia. ¿Por qué tantos atrasos, pérdidas, enfermedades, accidentes? Y me he dado cuenta, familia desesperada que me escribe esta correspondencia, que hace ya un buen tiempo atrás, sus padres me visitaron a mi consulta. Ya ellos hablaron conmigo y yo les manifesté, les dije claramente qué es lo que estaba sucediendo, que no iban a surgir de ninguna manera, que iban a haber enfermedades, pérdidas, accidentes, fracasos. Usted también sabe de esto. Pero me están escribiendo, después que ha pasado mucho tiempo, nuevamente esta carta. A lo mejor se les olvidó lo que les dije. Familia desesperada, ¿por qué su padre, que me escribe aquí, que se accidentó en el trabajo? Ustedes viven en un campo muy grande, que siempre se han dedicado a la agricultura, a la crianza de animales. Años atrás siempre les fue bien. Sus hermanos mayores estudiaron, viven lejos, pero como familia están distantes, desorganizados. Su padre tuvo un accidente allí en su mismo campo trabajando. y tuvo una fractura muy fuerte a la pierna que le cuesta moverse. Está viendo médico, está tomando medicina, pero como que no se recupera, como que las fuerzas no le acompañan. Su mamita también me dice que para siempre enferma. Esos fuertes dolores de cabeza, la espalda, las piernas que se le hinchan. Usted, mi estimada oyente, me dice que es madre soltera por segunda vez, porque anteriormente tuvo una pareja, pero lo abandonó, se fue. Después encontró una nueva pareja, un hombre bueno, trabajador, joven, que lo quiso mucho. Pero de un momento a otro también se marchó, se fue. Ahora también me dice que su hermano, que vive cerca de la casa de ustedes, se quedó solo porque la pareja de él se fue con sus hijos. ¿Quiere saber si va a volver o no? Pues le digo que ella va a volver con su hermano, pero va a aguantar ahí unos meses, después se va a volver a ir para no volver más. Recuerden que hace un tiempo atrás ya se les manifestó que ese campo, esa casa está muy cargada, está dañada, y cosas muy fuertes, malignas, que vienen produciendo todos estos fracasos, estos problemas, y esto no va a parar. Yo creo que tus padres deben acordarse de lo que yo le manifesté en ese momento, pero por algo no pudieron hacer nada. Ustedes tienen que tomar una decisión definitivamente, si no, esto no tiene solución. Los problemas van a ir de mal en peor. Pero aquí hay que hacer algo. Busquen una persona que sea capaz de controlar, de terminar con esto, si ustedes quieren ver cambios. De lo contrario, las cosas van a ir, como ya les digo, cada vez de mal en peor. Hagan algo, familia desesperada, no se queden de brazos cruzados. Ustedes tienen los recursos económicos como para hacerlo. Pero algo pasa. Están trabados, que solamente se quedan en pensamientos y no logran concretar nada en su vida. De esta manera he dado respuesta a su carta. 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

Ahí estaba el borracho y la rancherita con los rivales de Chile y los flores de Yungay para complacer musicalmente a nuestra amiga Alacita Nani, que está en la sintonía. Luego también vamos a complacer a nuestro amigo Josecito, ¿verdad? Ya se viene su canción, Josecito. Y para la Elsa también, pues la Elsita de Pulingue, ¿cierto? Elsita, ¿está bien así? ¿Dónde queda Pulingue? Me suena. ¿Dónde queda Elsita? Cuénteme ahí, pues. Cuénteme. Pero mientras usted me cuenta eso, yo les voy a recordar, ¿cierto? 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Oye, saludos ahí para toda la gente que nos escucha, ¿ya? ¿Qué dice por acá? Hola, Berito, ¿cómo estás? Soy Claudio, quiero pedirte la canción Peregrinos del Amor. Aquí estaré. ¿Ya? Ahí vamos a programar. ¿Qué dice? A 30 minutos de Loncoche. Ah, mira qué bien. Saludos. Gracias por estar ahí en la sintonía, ¿ya? Bien, aquí viene el tiritón, pues, querida Elsita, con Joseph el Ranchero, ¿ya? Y de ahí le voy a regalar otra canción de los rancheros de Traiguén, ¿bueno? Cuando son las 21:22, ya avanza la noche. Fría, por lo demás.

Dios mío, ahí estaba el tiritón con Joseph el ranchero para complacer a nuestra amiga Elsa, ¿ya? ¿Y qué dice por acá? Berito, ¿me puede tocar el tema Ahora va la mía de los Tigres de Parral, porfa? Gracias, dice. Soy la Margarita de Pichiquepe, linda, preciosa, ya, pues ahí le vamos a programar, ¿ya? Le vamos a programar, que le dé una canción a Josecito, pero a la vuelta de comerciales, Josecito, ya está programada para un ratito más, ¿ya? Josecito me echó al agua, me dijo que en la otra radio en la mañana no le complazco mucho, y no, yo le coloco todas las canciones. La gran mayor, la gran cantidad de canciones que pide le programo. De cinco le programo una, ¿cierto, Josecito? Pero se hace todo lo que se puede. Pero ya le tengo programada la suya, ya. Se viene. 21:25. Ya, pues ahora va la mía.

0: 21 horas, 30 minutos.
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0: Ya ahí estaban los caminantes. Para complacer ahí a nuestro amigo Josecito, que está en la sintonía, pues ve. Para que después no diga que yo no le complazco musicalmente. ¡Aló!
1: Hola, Berito Moye, ¿cómo está usted?
0: Bien, ¿con quién hablamos?
1: Con Raquelita.
0: ¡Raquelita! ¿Y de dónde me llama Raquelita?
1: De Pichosquén, si usted me conoce muy bien.
0: Raquel, pero Raquel. ¿Dónde estáis, Raquel?
1: Aquí en mi casa, tomando matecito.
0: ¡Ay, oh, qué bueno, qué bueno! ¿Y encontró a alguien o no?
1: No.
0: ¿Damos el número de nuevo, no?
1: No.
0: ¿No? Oye, Raquelita, ¿quiere mandar un saludo a alguien?
1: No.
0: ¿Quiere escuchar alguna canción?
1: Quiero escuchar Aguas Calientes.
0: ¿Ya? Ya, corazón, ahí le programo un ratito más, ¿bueno?
1: Sí, pues usted sabe que entró Don Pancho Morales,
0: pues. Sí, pues sí. ¿Cómo te voy a olvidar, Raquelita? Ya, corazón, sigan la sintonía, ¿ya? Ahí le regalo Aguas Calientes para que siga tomando mate, ¿ya?
1: Ah, gracias, que esté bien.
0: Chao, Raquelita.
1: Chao.
0: Ahí está la Raquelita también. ¿Qué dice por acá? Dice, gracias, Benito, se pasó con la canción. Me encanta ese tema. Que esté muy bien, que llegue muy bien a su casa. Saluda a sus niños y a su mamá, dice. Muchas gracias, Margarita. Gracias a ustedes, pues, ¿ya? Y se ríe nomás, Josecito. Ya, para la Elcita quedó pendiente esta canción de Los Rancheros de Traiguén cuando ya son las 21:38. ¿A quién no le gusta eso?

medios. ¿A quién no le gusta eso? ¿Cierto? El cita, ya son 20 para las 10. Oye, pasa volando el rato, ¿no es cierto? Pero qué bueno que nos podamos acompañar. Oye, recordarles para que no se les vaya a olvidar, ¿cierto? 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Claro, pasa volando el tiempo bailando, escuchando buena música, ¿verdad? Ya, ahora sí, se viene Eliseo Guevara, pues, ya. Mi mujer y mi caballo.

que está helado, Juan. Está helado, Juan. Está más helado que Poto Pingüino, dicen por ahí. No digo más porque si no me van a tirar la oreja. Está más helado que completo de beneficio, dicen también. Más helado que candado de fondo. ¿Ya alguien más se sabe otra o no? Ahí al 45-239-1434. Más helado que abrazo suegra, también dicen por ahí. Uy, apréndete una nueva, puferito, no sabéis ni... Siempre los mismos chistes, ¿cierto? Oye, quiero mandar un saludo especial a esta hora cuando ya van a ser las 10. ¿La Elsa es alguna o no? Está más helado que... No, si no voy a dormir en el galpón. Y no quiero porque hace mucho frío. Ya, oye, quiero mandar un saludo ahí al sector de Ancue. Claro, porque está ahí mi amigo Tato. Sí, pues, saludo a Tato Manque, que está en la sintonía, ¿cierto?, con la familia, de parte de su hermana María Orfelina, de la nana. ¿Ah? Gracias por estar ahí en la sintonía. Nos vamos con un tema de los Trigueños, del amor.

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0: Oye, estaban los parranderos de Trasfun hace un año. Hoy son las 21:54. Pasó volando el tiempo, como dijo la Elcita. Feliz de acompañarle en este horario. Aunque sea menos tiempo. Para acompañarles con buena programación musical, por supuesto. Su amiga de siempre, la Benito Moya. ¡Aló!
1: Póngame el agua caliente, poverito.
0: ¡Ay! Oh, te la quedo debiendo para mañana, mi reina.
1: No, ahora.
0: Oh, no sé si va a alcanzar, pues, mi reina.
1: Igual, cántame.
0: Sí, cántamela mientras, pues, a ver. Mientras yo la busco.
1: No sé, no me la sé todavía. Oh. Póngamela, yo me la pongo y yo se la canto, y usted la escucha.
0: Esa se llama Camino de Agua Caliente, pues, reina.
1: Camino de Agua Caliente.
0: A ver, Berito.
1: Oh. Berito, no, Raquel.
0: Espérate, ¿me pillaste? Acá la tengo. Oye, pero la tengo ya. Con el Charro Burgo, ¿igual?
1: Igual, más igual la canta. Ya. Me gusta ese cantante.
0: Ya, oye, ¿conectamos mañana? ¿Ya?
1: No, ahora nomás.
0: ¿Te dejo con esta canción?
1: Ya, pero escúchalo usted también, po.
0: Ya, princesa, ¿hablamos?
1: Ya.
0: Chao. Ya, aquí está programada la canción para la Raquelita, ¿ya? Oye, un placer acompañarlos. Que tengan un buen descanso y un lindo despertar. Abríguense. Tomen agüita caliente, un matecito, un cafecito, ¿cierto? Y conectados mañana a partir de las 20 horas de nuevo, acá mismo, por la Radio Universal. Chao.

0: 10 de la noche, en punto.
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3: Las mellizas chilenas, Melita Abraham y Antonia Abraham, obtuvieron medalla de plata en la Copa del Mundo de Remo en Bulgaria. El logro destaca especialmente tras superar el incendio que destruyó sus botes el verano pasado. El futbolista español Rafa Mir fue condenado por un delito de agresión sexual tras ratificar las denuncias presentadas en su contra por agredir sexualmente a unas jóvenes en una casa de Vétera. La jueza de garantía de Los Ángeles, Cheri Palomera, enfrenta una denuncia por prevaricación del Ministerio Público tras revelarse que intervino en más de 40 causas, algunas ligadas a narcotráfico y crimen organizado, sin inhabilitarse. La Fiscalía avanza con la querella de capítulos para lograr su formalización.
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0: 10 de la noche, 25 minutos.
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0: 10 de la noche, 58 minutos.
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0: Hora Universal.
1: 11 de la noche, 26 minutos.
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0: 12 de la noche, 21 minutos.
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0: 12 de la noche, 58 minutos.
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0: 1:31 p.m.
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0: 2:02 de la mañana, 2 minutos.
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0: 2 de la mañana, 27 minutos.
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0: 2 de la mañana, 56 minutos.
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0: 3 de la mañana, 29 minutos.
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0: 3:57.
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0: 4 de la mañana, 30 minutos.
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1: Desde la novena región de Chile, Los Charros, de Luchito y Rafael.

0: 4 de la mañana, 56 minutos.
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1: Y queremos saludar a Anita Vázquez.

0: 5 de la mañana, 28 minutos.
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1: Y para toda la gente que día a día nos apoya, esto es Renacer Tropical.

0: 6 de la mañana, 25 minutos.
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0: 6 de la mañana, 45 minutos.
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3: Arisca, trusca, guarey, guastare, guastare, guastare, yanchica, churi. Anananana, cante, chon, manderapía. Guangui, guangui, guastarella. Hola, oh, la, burro, lenga, samui, guarea. Con esta palabrita decir al gran chamán amazónico, tengan todos ustedes muy, pero muy buena la día a esta hora de la mañana. Sabemos de que hay muchas personitas que nos escuchan en Los Ángeles, en Osorno, en Temuco, cantidad de personas que nos escuchan en Arica, Punta Arenas, porque este programa sale a nivel nacional a través de la red de emisoras Radio Rancherita. Hoy es un día martes, justamente martes. ¿Quieren hablar con este chamán? Lo pueden hacer ya. Marquen el 942-15-7002. Repiten diecito cachovaca teléfono para que llamen ya. 942-15-7002. Ese es el teléfono para que llamen, se comuniquen con este chamán. Se comuniquen con la indiecita mayasca. Ahí está toda la tribu recibiendo su llamado para que ustedes sepan quién le quiere, le odia, le traiciona, quién es su amigo, quién es su enemigo. Me sentí contento, estuve en el sur de Chile y muchas personitas, hermanos civilizados, felices, contentos, nos brindaron su testimonio por favores recibidos. Mucha gente en Osorno, un saludo para todos mis oyentes en Osorno, los que me escuchan también aquí en Temuco, en Los Ángeles. Estoy feliz, contento, porque este programa todas las mañanas crece nuestra sintonía. Mucha gente felices con la medicina verde, la medicina alternativa, la medicina del Amazonas. ¿Tenemos llamada? Nuestro control me dice que ya hay una personita en la línea. Vea, este programa sale al aire y la cachovaca empieza a sonar. Vamos a ver quién está con nosotros en este momento. Buenos días.
4: Buenos días.
3: ¿De dónde me estaré llamando?
4: Laja.
3: De Laja. Saludo para todas las personitas en Laja. Cuénteme, hermano civilizado, ¿qué le gustó de nuestro programa? ¿Qué le llamó la atención?
4: Bueno, harta gente escucha que, bueno, se recupera de tristeza y cosas así. Y quería ver si a lo mejor también me puede pasar eso.
3: Bueno, mi viejo, tranquilo, relajado, que para eso está Indiecito, para quitarle la venda oscura de sus ojos, ¿ya?
4: Ya, okay.
3: Quiero que esté tranquilo, no me tensione sus músculos, ponga su mente en blanco, escuche mi voz y solamente mi voz. No olvide el día, la fecha, la hora que usted escuchó al gran chamán amazónico. Regáleme su fecha de nacimiento sin temor a equivocarse.
4: Del 19 de julio de 1979.
3: 19 de julio del año
4: 1979.
3: Uy, Virgen la Santísima, yo qué estaré viendo acá en esta fecha de nacimiento. Usted tiene que cuidarse. Le voy a hacer una pregunta y quiero que me la conteste con sinceridad. ¿Usted alguna vez se metió con una mujer casada o comprometida?
4: No.
3: ¿O tuvo un fracaso con una mujer? Porque aquí veo que hay una mujer que se ensañó con usted.
4: O sea, bueno, la mamá de mi hijo, que duramos como 12, 13 años por ahí. Ah, pero hace como 8 años atrás más o menos.
3: Aquí yo veo que hubo una mujer que pagó, escucharame bien, pagó para que le hicieran a usted un trabajo a distancia. Este trabajo se lo hicieron con una getografía. Y estoy viendo una getografía de usted. ¿Usted se casó con esa mujer?
4: No. Bueno, en realidad vivo con ella.
3: ¿Vive con ella?
4: Sí.
3: Yo le digo de corazón, aquí yo veo que hicieron trabajo. ¿Usted cómo es el diálogo con ella? ¿Normalmente o son distantes?
4: No, ya ahora ya ni hablamos ya. Ya eso, yo duermo en otra pieza, porque ya no. Bueno, en realidad, igual había llamado anteriormente, hace un par de meses atrás, ver si, bueno, antes que ya viendo la última opción, llamé a un tipo que dijo que iba a ser como un endulzamiento, para que se arreglara la relación y todo eso. Y ahí me pidió una foto. Y en realidad nunca funcionó nada, ¿no? En realidad la relación siguió tal cual. Y bueno,
3: eso
4: ahora
3: es
4: ya
3: que yo le digo, perdonar que le interrumpir, por eso le digo a todos mis oyentes, a usted también, hay que tenerla cuidado, porque eso de que le digan que le van a ayudar y no le ayuden. Y muchas veces, hermanos civilizados, tratan de confundirnos a nosotros. Hay que tener cuidado, hay que saber a dónde se va. Porque esto no es de endulzamiento, esto no es de nada de eso. El trabajo está hecho. A usted me le hicieron un trabajo, un amarre, para verlo a usted destruido, para verlo mal. Y esto lo hizo una mujer. ¿Ya?
4: Bueno, una pareja anterior de años, no lo sé, porque... O no sé si ahora, pero...
3: Porque aquí yo veo que hubo un fracaso tiempo atrás con una mujer, por eso le hablé de un fracaso al comienzo de la llamada. ¿Y ese fracaso cuánto hace? ¿Cuánto hace que tuvo esa separación?
4: No, esas son como hace 8 años, pero... Bueno, ahí me engañaron en realidad, ahí me engañó y ella quedó con otro tipo y...
3: Ah, bueno, ahí está el trabajo hecho, hermano mío. Le hicieron un amarre para haberlo separado y lo lograron.
4: Yeah.
3: Y esto se lo hicieron a través de una getografía.
4: Yeah.
3: Es por eso que usted, con la persona que está a su lado, no hay una unión, hay un distanciamiento, hay un odio. Todo lo que usted emprende fracasa, trabaja, lucha, y entre más trabaja, más ruina.
4: Eso pasa. No. Bueno, ahora con la pareja que ando, puta, me quiere más toda la familia y ella no.
3: Ah. Porque si le estoy mintiendo, dígame, indiecito, usted está hablando mentiras.
4: No, está bien, es verdad.
3: Usted va a venir a mi maloja. Usted me llama de Laja.
4: Sí, correcto.
3: Atento, porque ya muy pronto vamos a estar nuevamente en Los Ángeles, lo más cercano es Los Ángeles. Ya muy pronto vamos a estar en Temuco otra vez y vamos a estar en Osorno. Entonces tiene que estar atento a las fechas de visita, porque usted tiene que venir para hacerle una liberación. No para hacerle endulzamientos ni cosas así, hermano civilizado, terapias que no sirven. A usted hay que hacerle una liberación, sacar daño, brujería de su cuerpo, porque eso está dentro de su cuerpo, ¿ya?
4: Ya.
3: Y esto se lo hicieron a través de una getografía. Va a venir a mi maloja, llame ya, eso sí, y reserve su hora. al 942-15-7002 y reserve su hora para tratarse con este chamán.
4: Ya, ¿qué va a andar en Los Ángeles entonces? Ahí me van a dar la hora.
3: Llame ahora a la personita, la India Mayasca. Ella le va a dar la hora de visita para que nos veamos en Los Ángeles. Escucharame bien lo que va a hacer. Me tiene que traer bastante orina de busté y me trae una fotografía de la mujer con la cual usted vive bajo el mismo techo, pero esta relación prácticamente ya no funciona. Tráigame una fotografía de ella, ¿ya?
4: Ya, ok.
3: ¿Qué le dice usted a la gente que lo están escuchando en este momento a través de la red de emisora Radio Rancherita, a la gente de Iquique, a la gente que lo escucha aquí en Laja, en Los Ángeles, en Temuco, en Osorno, en diferentes lugares? ¿Qué le quiere decir después de haber hablado con el gran chamán amazónico?
4: Bueno, esperar que me sane nomás, esperar que me pueda sentir mejor.
3: ¿Pero qué experiencia vivió? ¿Le dije la verdad o me equivoqué en algo?
4: No, sí, es la verdad.
3: Ya, mi viejito, un abrazo, Dios te bendiga. No se olvide que ahí vamos a estar pendientes para que usted venga a hacerse la limpia, la liberación de este maleficio que le hicieron, ¿ya?
4: Ya, ok, muchas gracias.
3: Gracias a usted por elegirnos, chao.
4: Chao, chao.
3: No se olviden, personita que me están escuchando, que nuestros consejos le orientan y nuestras advertencias le evitan futuro fracaso en su vida diaria. Como decía mi padre, quien no recibe consejos nunca llega viejo. Escriba el día, la fecha, la hora que escucharon al gran chamán amazónico, un día martes de rezo, martes de ayuda, martes cabalístico. Y muchas personitas siguen dando manotazos en la oscuridad, pensando, ¿será verdad? ¿Será mentira? Han ido a mucha parte, a mucho lugar, no le han ayudado. Mire este hombre que me acaba de llamar, que es que hablándole de endulzamiento, de cosas así, no. Hay gente, hermano civilizado, que sabe, porque no somos los únicos, pero sí somos los mejores. Hay personitas que sabemos como nosotros, pero hay algo, otras personas que no tienen ese conocimiento. Lo único que saben es terapias, prender velas, echar sahumerios, esencias. Cuidado, porque en la viña del Señor hay de todo. Si yo me meto a decirle a ustedes que hay daño, carga, brujería, yo les pruebo con hechos, no con palabras. Y no lo digo yo, lo dice la gente que nos llama y lo dicen los testimonios. ¿Tenemos llamadita? Nuestro control me dice que hay otra personita en la línea. Vamos a ver quién está con nosotros a través de la Radio Rancherita. Buenos días.
5: Buenos días.
3: ¿De dónde me estaré llamando?
5: Te estoy llamando ahora aquí de Temuco, estoy aquí en Temuco ahora.
3: De Temuco, un saludo para todas las personitas en Temuco. Bueno, mamá, regáleme su fecha de nacimiento.
5: El 23 de septiembre.
3: ¿De qué año?
5: Pero mándame el otro número, la fecha.
3: ¿No sabe la 23 de septiembre de qué año?
5: Eso es lo que no me lo sé, porque como yo no sé, me perdona que yo no sé leer, po, y por eso lo estaba llamando y no tengo quien que me ayudara, po.
3: Deme las iniciales de su nombre.
5: Otilia.
3: Ah, bueno, ya me dijo el nombre, ya, Otilia. Que sí. Tengo la tabla, déjeme hablar, madrecita, escucharame. Tengo aquí la tabla alfabética.
5: Ya.
3: Y a través de la tabla alfabética, por medio de sus letras, de su nombre, podemos visualizar muchas cosas.
5: Ya.
3: Aquí vea, Otilia, la letra 28 y termina en A, la número 1 del abecedario indígena. Aquí lo veo. Aquí yo estaré viendo, madrecita, su nombre, me decirá, indio, que usted ha sido una mujer siempre trabajadora, luchadora, echada para adelante.
5: Sí.
3: Una mujer que siempre le ha gustado servir, siempre ha querido lo mejor para la familia, pero a usted le han pagado muy mal.
5: Ya.
3: Y aquí veo un dolor que le da muy fuerte a la parte de la guata, como dicen ustedes. Y hay unos dolores que le dan a la cabeza. Hay una pata que le duele. ¿Cuál es, la derecha o izquierda?
5: La derecha me duele un cachete. Siempre me duele, no sé por qué.
3: Y aquí veo, madrecita, de que hubo un fracaso en el amor. ¿Cuánto hace?
5: Ya hace varios años. Yo estoy aparte, ahora estoy acá viviendo en Camino Niagra.
3: Por eso le digo, porque aquí veo que ese fracaso que usted tuvo no fue porque usted hayan querido, esto fue provocado por terceras personitas.
5: Ya.
3: acá veo que hubieron terceras personitas que a usted me le mandaron a hacer un trabajo. Y estas personitas son de la propia familia.
5: Ya.
3: Es por eso que usted se siente enferma, se siente mal.
5: Ya.
3: Y acá yo veo madrecita, daño, cosa mala. Usted tiene que venir a mi maloja. ¿Cuánto hace que usted nos escucha?
5: Ya.
3: ¿Aló?
5: Aló, si estoy escuchando.
3: ¿Cuánto tiempo lleva usted escuchando el programa?
5: Yo primera vez nomás hoy día.
3: Bueno, madrecita, usted va a estar atenta en Temuco cuando nosotros demos la fecha de visita para que usted se haga presente, hacerle la liberación para que usted empiece una nueva vía, ¿ya?
5: Ya.
3: Porque hay daño, hay cosa mala que le mandó a hacer un propio familiar. Y esto no es de ahora, esto es de años atrás.
5: Ya.
3: ¿Qué me quiere preguntar?
5: No, eso nomás le quería preguntar, caso cómo estaba mi salud. Todo eso es lo que le iba a preguntar yo.
3: Aquí lo veo a usted mal, madrecita. Hay noches que ni puede dormir. Al peinarse el pelo se le está cayendo también. Urgente la mente tiene que venir a mi maloja. ¿Buena?
5: Ya.
3: ¿Qué le quiere decir usted a la gente que la está escuchando acá en Temuco, en sus alrededores? ¿Qué mensaje le da después de haber hablado con el gran chamán amazónico?
5: Que vayan también, pues yo como voy a ir primera vez, no he ido nunca. Yo primera vez que voy a ir para allá.
3: ¿Le dije la verdad o me equivoqué en algo?
5: No, me dijo la verdad.
3: Nunca olvide el día, la fecha, el mes que usted se enganchó con el gran chamán amazónico. Un día martes cabalístico. Un abrazo, Dios te bendiga. Llame y reserve la hora.
5: Ya, listo.
3: Chao.
5: Chao.
3: Oyentes, por la primera a la vez, no se olviden que nosotros somos verdaderos chamanes. Somos las personitas que siempre le vamos a hablar con la verdad. Hoy es un día martes, hoy un día especial. Usted puede cambiar su vida. Personita que me escuchan en Osorno, en Los Ángeles, en Santa Bárbara, personita que me están escuchando aquí en Temuco, hay que tenerla cuidado. Hoy vemos la cara, no la corazón. Usted puede estar durmiendo con el enemigo y no se ha dado de la cuenta. 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Vamos a ingresar en este instante al Minuto de la Salud. El Minuto de la Salud es donde nosotros damos consejos de plantas, hierbas, raíces, cortezas, donde muchas personitas marcan a este número, al 942-15-7002, y se comunican para participar de las fórmulas caseras. Muchos de ustedes tienen la medicina en su propia casa y no saben cómo utilizarla. Este es el Minuto de la Salud. Ingresemos en este instante. Llamen al 942-15-7002.
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3: El Minuto de la Salud. El Minuto de la Salud es donde muchas personitas participan a través de estos llamados telefónicos para ver qué planta, qué raíz, qué corteza puede utilizar para esa enfermedad que sufre o padece. Nuestros antepasados morían de viejos y no de enfermos, hermanos civilizados. Es por eso que hemos sacado este bloque, como dicen los civilizados, para que las personitas llamen y participen en la Minuto de la Salud. Vamos a ver quién está con nosotros, porque ya tenemos una llamada al aire. ¿Aló?
7: ¿Aló?
3: Buenos días.
7: Buenos días, dígame.
3: ¿De dónde me llama usted?
7: De Arica.
3: De Arica, un saludo para todas las personitas en Arica. ¿Usted me escucha en la radio o me ve en la televisión?
7: En la televisión.
3: Ah, usted me ve en la televisión, porque gracias a Dios este programa tiene mucha sintonía. Salimos en la televisión y nos escuchan a través de diferentes emisoras. ¿Qué le gustó de nuestro programa? ¿Qué le llamó la atención?
7: Bueno, lo que ustedes logran captar de las personas que le llaman, la situación que le afecta y y la forma de cómo lo tratan de ayudar, enviándole invitaciones y todo el asunto, y eso es lo que me gustaría ver qué pasa conmigo.
3: Regáleme su fecha de nacimiento sin temor a equivocarse.
7: 5 de noviembre.
3: 5 de noviembre.

0: Usted últimamente, todo lo que emprende, todo se viene al suelo como un castillo en naipes. Trabaja, lucha, se esfuerza, y entre más trabaja, más ruina. Dinero que agarra, dinero que se le va como el agua entre los dedos. ¿Es correcto o me equivoco?
1: Va por el camino, sí.
0: ¿Ah?
1: Va por el camino, sí.
0: Y acá yo estaré viendo, hermano mío, que últimamente usted no se ha sentido bien. Le han dado deseos como de irse de ahí para otras partes, pero al mismo tiempo piensa y medita las cosas. ¿Aló?
1: Correcto, sí, correcto.
0: Hábleme, mi viejito, porque yo no estoy en una desierto.
1: Ya, me creí.
0: Hay que cuidarse mucho porque veo que la casa está cargada. ¿Cuánto tiempo lleva viviendo en esta casa?
1: Bueno, yo en este momento viví desde mis 10 años, pero después me casé y me fui a mi casa, pero después me separé y volví a la casa y llevo acá ya 4 años.
0: Imaginarse nuevamente todo lo que usted ha vivido: separaciones, problemas, desilusiones. Cuénteme una cosa, ¿usted alguna vez ha encontrado algo que le hayan tirado a esta casa? ¿Ha escuchado ruidos extraños? ¿Se le han aparecido espíritus, cosas paranormales?
1: Mire, yo personalmente no, pero he escuchado a mis sobrinos que han dicho así que una sombra, cosas así, pero yo de haber visto, no.
0: Porque aquí veo que a la casa le tiraron tierra al cementerio y le tiraron otras cochinadas que no le digo, porque hay personitas que merecen respeto y no es bueno hablar en esta mañana de esas cosas. Deme la fecha de nacimiento de su madrecita, ¿la sabe?
1: Sí, el 1 de octubre del año 1945.
0: Primero de octubre del año 1945. En esta fecha de nacimiento estoy viendo, vea, en ella no veo daño, no veo nada malo, pero sí veo problemas a la parte ósea, a la parte de los huesos. Hay unos dolores que le dan a ella en todo el cuerpo y las piernas ya no las pueden ni mover. ¿Lo ha notado o no?
1: Sí, se está quejando bastante de su pierna derecha, de la rodilla, del muslo, sí, al igual que yo.
0: Y hay noches que ella no puede dormir.
1: Sí, después estoy llorando.
0: ¿Usted me llama de dónde?
1: Arica,
0: vea, justito. Este es el Minuto de la Salud, donde nosotros damos fórmula de plantas, hierbas, raíces, cortezas, para que las personas lo pongan en práctica, los conocimientos, y lo hagan naturalmente en su hogar. A usted le queda muy fácil, usted va y me va a conseguir 1 kilo de arena de mar, de esa que de la playa, 1 kilo.
1: ¿Ya?
0: ¿Ya?
1: Sí.
0: Va a poner a hervir esto en 1 litro de agua.
1: ¿Ya?
0: Y a esto me le va a agregar, escucharáme lo que usted va a hacer. Usted me va a conseguir 1 cuescos de palta, o pepa, como le llamamos nosotros.
1: ¿Ya? Sí.
0: La sola pepa o el cuesco de palta la va a colocar a hervir con esto.
1: ¿Ya?
0: ¿Conoce el matico?
1: Sí.
0: Me le va a poner 20 gramos del matico.
1: Ya.
0: Va a poner a hervir esto que hierva bastante. Cuando ya haya hervido, usted le va, con el agua que esté ya tibiecita, usted me le va a hacer 1 masajes a su madrecita con esta agua en las piernas, en las caderas, en la cintura, porque ella ya prácticamente camina así como un poquito curca, como dicen ustedes, como agachada.
1: Sí, sí, pero asentando mal su carga, su pie, que le molesta mucho, sí.
0: Por eso se lo estoy diciendo, le va a hacer un masaje con esto, de la espalda hacia las piernas, y esto lo va a hacer únicamente los días cabalísticos, que es 1 martes y 1 día viernes. Martes y viernes, hágalo por 8 días. Que van a ser 4 martes y 4 viernes.
1: ¿Pero para cada día hay que hacer esa masa, esa operación, esa preparatoria?
0: No, la arena sí le sirve, la arena de mar, pero ya tiene que ponerle nuevamente matico y conseguirme el cuesco de la palta otra vez, ¿ya?
1: Ya, 4 martes y cuatro, ¿cuánto? ¿Jueves o viernes? Martes y viernes.
0: Martes y viernes. Ya, por 8 días, 4 martes, 4 viernes, ¿ya?
1: Ya.
0: Esto lo va a hacer para su madrecita, porque esto es para la salud de ella.

0: Y en el caso de usted, usted va a estar atento cuando nosotros visitemos Arica para que nos haga una visita, yo hacerle una liberación, sacar una fuerza negativa para que se le abran los caminos.
1: ¿No sabe cuándo están por Arica?
0: ¿Cómo?
1: ¿No sabe cuándo están por Arica?
0: No, porque es mucha la gente que nos llama, pero ya muy pronto vamos a estar allá. Vamos a estar en Iquique y luego vamos a estar en Arica.
1: ¿Ya?
0: ¿Ya? Entonces, mi viejito, con toda la fe, el ánimo y la energía, porque últimamente ha estado como muy bajoneado usted.
1: Sí, bastante. Muy, muy, muy, muy bajoneado, sí.
0: Porque ve todo cerrado. Por donde usted trata de avanzar, todo cerrado. ¿Ya? Cuando usted venga, me va a traer la orina en una botella de la vidrio.
1: ¿Ya?
0: Y se va a hacer presente con esto en mi maloja. Yo voy a mirar la orina y le voy a decir lo que vamos a hacer. ¿Ya?
1: Ya.
0: Pero hágale esto a su mamá, una fórmula natural. Que mire, usted tiene el mar ahí a su lado, tiene todo para hacerlo, ¿ya?
1: Sí.
0: ¿Qué le dice a las personitas que lo están escuchando a través de este programa en la Minuto de la Salud? ¿Qué mensaje les quiere dar?
1: No, que hay que ir con todas las ganas, con toda la fe nomás, y hacer todo lo que ustedes nos indican, porque es la forma de estar bien.
0: Amén. ¿Le dije la verdad o me equivoqué en algo?
1: Sí, no, que sí, está como todo. Faltaba nomás ver cómo podía mejorar yo, pero tú ya me estás diciendo cómo tengo que esperar que llegue la... cuando venga la carita. Yo necesito también hacerte algo más intenso, creo.
0: Amén. Un abrazo, gracias por llamarnos.
1: Listo, muchas gracias a usted.
0: Chao.
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0: El Minuto de la Salud. El Minuto de la Salud es algo muy especial, que siempre damos consejos de plantas, hierbas, raíces, cortezas. Así como lo escuchen, hay personitas que viven al frente del mar y no saben que la arena del mar también es muy buena, cálida, para la parte de los huesos, para ayudarse. Pero hay que ponerle otras cositas que son secretos de los chamanes indios. Tenemos las fórmulas, hermano civilizado, para esas personitas que tienen problemas de artritis, reumatismo, personitas que sufren de la diabetes, personitas que tienen problemas al hígado, que no pueden comer un pedacito de carne porque al ratico lo están devolviendo, no se pueden tomar un vasito con leche, ¿por qué? Porque se hinchan de la estómaga. No pueden, hermanos civilizados, consumir alimentos lácteos porque al rato están mal de la estómaga. No se olviden que hay fórmulas caseras, hay medicina tradicional, hay medicina de la naturaleza, medicina verde de la Pachamama, que bajo una orientación de estos chamanes representa muchos valores positivos. Pero que no lo diga indio, quiero que ustedes escuchen testimonios reales de personitas que nos visitaron, llegaron a nuestra malojita, vivieron las experiencias y hoy en día nos brindan estos hermosos testimonios. Mucha atención, porque uno de estos casos puede ser el de usted.
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0: Estamos aquí en nuestra malojita, donde hay muchas personitas que nos visitan, personitas que se han tratado con quien le habla en este instante, el gran chamán amazónico, personitas que se han tratado con la indiecita mayasca. Vamos a entrevistar a una personita que se trató con la indiecita mayasca, que llegó a nuestra maloja y hoy en día es una persona feliz. La tenemos aquí en la Radio Rancherita. Madrecita, ¿cómo era su vida? ¿Qué pasaba? ¿Qué sentía usted en su cuerpo antes de tratarse con la indiecita mayasca?
4: Estaba muy mal, indiecito. No tenía ánimo de nada. Me dolía la cabeza, el cerebro, parece que... mal, decaída, me hacía mal, me hinchaba el estómago, como no tenía ánimo de caminar.
5: ¿Usted había ido a buscar ayuda a otras partes, a otros lugares?
4: Sí, necesito. Ya había otro lugar y no quedé nada, me fue mal.
5: ¿No encontró la solución?
4: No encontré la solución.
5: ¿Usted había perdido la fe en estas cosas?
4: Sí, yo dije nunca más.
5: ¿Por qué había perdido la fe?
4: Porque como no me ya he mejorado bien, yo dije nunca más, pero después me dije un día ya voy a donde lo indiecito.
0: ¿Usted había escuchado el testimonio de otras personas que nos lo habían brindado, lo habían dado a través de esta emisora?
4: Sí, indiecito.
5: ¿Y usted, madrecita, hoy en día está feliz, está contenta?
4: Sí, indiecito, contenta, que me recuperé al tiro. Hacía años ya que estaba mal.
5: ¿Qué mensaje le da usted a la gente, la incrédula, de pronto que ha ido a mucha parte a buscar ayuda, así como usted y no la ha hallado? ¿Qué le quiere decir usted a esa personita?
4: Que los indiecitos son buenos, que si pueden venir, que vengan a verlo. La indiecita es muy buena, me atendió, me sacó el mal, que me han hecho una tierra cementerio. Todavía no sé quién fue, pero eso era un mal muy grande, que si yo no vengo acá, no estoy hablando acá, estaba mal.
5: No podía usted ni caminar, estaba prácticamente muerta en vida.
4: Sí, estaba mal. Trabajaba, pero igual mal, hacía las cosas como podía.
5: Está con lágrimas en sus ojos, pero esas lágrimas no son de tristeza, sino de alegría, ¿verdad?
4: Sí, indiecito. Ahora estoy bien, me siento bien, me recuperé luego, ya me sacaron el mal, tengo que terminar el tratamiento.
5: ¿Y está feliz?
4: Estoy bien, gracias.
5: ¿Usted me puede dar su nombre y su número de RU?
4: Magdalena del Carmen Cifuentes Córdoba, mi RU 10-515-180-2.
5: Feliz y contenta.
4: Feliz, sí, indiecito, feliz. Y gracias a los indiecitos, indiecito, estoy bien. Porque yo una vez dije nunca más, porque nunca más voy a eso, porque es mentira, pero... Era acá, sí, me salió todo bien.
5: Todos los dedos de la mano no son iguales, no. ¿Verdad?
4: Todo bien, indiecito, todo bien.
5: ¿Hay médico bueno, malo, regular?
4: Todo bien, sí.
5: ¿Hay espiritista bueno, malo, regular? Nosotros somos indios chamanes y le dimos a usted la solución a la problema.
4: Sí, indiecito, yo lo escuchaba cuando estaba en mi casa todavía.
5: Lo único que le resta a su tratamiento es mostrarle la cara a la personita a quien sí. Le hizo la maleficia, ¿verdad?
4: Sí, indiecito, sí, te voy a terminar el tratamiento.
5: Ya, mi amor, gracias por haber llegado a la radio y que me dio la bendecir.
4: Gracias, indiecito. Usted y la indiecita, por ella estoy bien. Me sentía mal, no sabía qué lo que era, pero un día dije, este no es normal lo que me pasa.
5: Ya, mi amor. Muchas gracias.
4: Gracias a usted, indiecito.
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0: Testimonios reales, testimonios de personitas que se trataron con la indiecita Mayasca, sí, porque no solamente el gran chamán amazónico tiene la conocimiento, la indiecita Mayasca tiene conocimiento, sabiduría, por eso le brindan estos testimonios de gente agradecida. ¿Quieren hablar con este indiecito? Marque ya el 94215-7002 para que mañana o pasado sea un testimonio más de que tengamos aquí en la radio. ¿Tenemos llamada? Hay una personita en la línea. Buenos días. Buenos días.
6: Buenos días.
0: ¿Usted me escucha en la radio o me ve en la televisión?
6: En la radio.
0: En la radio. ¿De dónde me estaré llamando?
6: De Negrete.
0: De Negrete. Un saludo sí. Para todas las personitas en Negrete. ¿Cuánto tiempo lleva escuchando al gran chamán amazónico?
6: Llevo como 2 semanas que he puesto la radio y lo he escuchado y como que se me paran los pelos escuchar las historias que usted transmite.
0: Qué bueno, madrecita. Usted lo ha dicho, hay casos mucho lo delicados. Pero sí. Bueno, usted sabe que indiecito siempre les va a hablar pan, pan, vino, vino. Y siempre les voy a hablar con la verdad. No soy adivino porque en el mundo no hay adivinos.
6: Sí, pues.
0: Adivino Dios del cielo que todo lo sabe y todo lo puede. Nosotros somos personitas que visualizamos a larga distancia y captamos por la timbre de voz, ¿ya?
6: Sí, ya.
0: ¿Usted ha escuchado los testimonios que han salido?
6: Sí, lo he escuchado.
0: Bueno, madrecita, ¿usted no me conoce personalmente?
6: No.
0: ¿Nunca ha hablado con indio?
6: No, nunca.
0: Regáleme su fecha de nacimiento sin temor a equivocarse.
6: 28 de septiembre del 1994.
0: 28 de septiembre del año 1994, una mujer joven todavía usted.
6: Sí.
0: Le voy así a pedir una favora. No, diga. Me use prenda negra. ¿Le gusta mucho el color negro?
6: Sí, tengo bastante ropa negra.
0: Por eso se lo estoy diciendo. Y la veo con algo oscuro que tiene puesto. ¿Qué es?
6: Una calza negra.
0: No me use prendas negras. Tenga cuidado, sí, porque su fecha de nacimiento me estará diciendo de que hay enemigos ocultos. Hay personitas que por delante los mira, los tratan y por espalda mete flecha. No se confíe de la gente. ¿Con quién vive usted?
6: Con mi pareja y mi hijo.
0: Su pareja y su hijo.
6: Sí.
0: Aquí veo, madrecita, tenga cuidado porque veo que a ustedes me les hicieron un trabajo. Me les hicieron una carga, un daño para verlos destruidos, para verlos mal. Es por eso que ustedes agarran el dinero, se les va como el agua entre los dedos. Usted es una mujer echada para adelante, siempre trata de economizar, siempre trata de que todo esté bien, pero en vez de ir hacia adelante, más de para atrás como la cangrejo. Hay un dolor que le daba usted a la parte de un ovario, digámoslo así, un dolor bajo, ¿lo ha notado?
6: Sí, últimamente me duele el ovario abajo.
0: Y de repente le viene como un mareo, un trastorno.
6: Sí.
0: Hay un zumbido a un oído, ¿cuál es?
6: ¿Cómo?
0: Le viene como un zumbido, un ruido a un oído.
6: Sí, del oído derecho.
0: Cuídese mucho, madrecita, porque aquí yo estaré viendo que ustedes fueron víctimas de un daño, un mal que les tiraron. Le digo a ustedes porque usted vive con su esposo, pero por más de que su esposo lucha, trata de salir adelante, todo se le viene al suelo.
6: Sí, toda la razón.
0: ¿Alguna vez ha encontrado algo en su casa que le hayan tirado?
6: No, nunca.
0: ¿Cuánto tiempo lleva viviendo ahí?
6: Vamos a cumplir 3 años en diciembre porque estamos arrendando.
0: Porque veo que este lugar está cargado.
6: Ya.
0: Aquí veo que este lugar está cargado, madrecita. Hay que tener mucha la cuidado, Madre Santa, porque le digo de corazón, este trabajo que hicieron lo hicieron para destruir.
6: Ya.
0: Deme la fecha de nacimiento de su marido.
6: 7 de octubre del 95.
0: Del 95. O sea, ¿él es más joven que usted?
6: Sí, por un año.
0: ¿Es un hombre bueno?
6: Sí.
0: ¿Es un hombre trabajador?
6: Sí.
0: Pero veo que a él también le tienen envidia y hay algo que no me cuadra aquí. Antes de usted unirse con él, habían personas que no estaban de acuerdo con esta unión.
6: Amigas nomás, primas que me decían que él me tenía como amarrada, que no me dejaba salir, cosas así.
0: Por eso se lo estoy diciendo, porque aquí veo las cosas, por eso se las digo.
6: Ya.
0: Usted, mamá, tiene que venir lo más rápido posible a mi Maloja.
6: Ya.
0: ¿Negrete está cerquita de Los Ángeles?
6: Sí.
0: Tiene que estar pendiente, porque ya estuvimos en Los Ángeles. Tiene que estar pendiente para la próxima visita. Para que usted llegue a nuestra Malojita, yo le voy a hacer una liberación, voy a romper este trabajo que le hicieron y le voy a revelar en vasija de barro la cara de la persona de quien hizo esto. Le digo desde ya, fue una mujer.
6: Ya.
0: Pero no para que se meta en problemas. ¿Cómo?
6: ¿No tiene más información de esa mujer?
0: Aquí veo que es
6: cercana a mí.
0: Es una mujer que lo hizo. ¿Cómo?
6: Si es cercana a mí o a mi pareja.
0: Es cercana a su pareja.
6: Ya.
0: ¿Usted desconfía de alguien?
6: No.
0: Cuando usted venga a mi Maloja, yo le voy a revelar en vasija de barro la cara de la persona de quien le hizo esto.
6: Ya.
0: Pero no para que vaya a agarrar una cuchilla, una pistola y se meta en problemas.
6: No.
0: Sino para que usted sepa qué tipo de gente la rodea.
6: Ya.
0: Madrecita, ¿qué mensaje le daba usted a las personitas que en este momento la están escuchando a través de la red de emisoras Radio Rancherita? ¿Qué le quiere decir a usted?
6: Que se animen, que llamen, que no van a perder nada con llamar, que van a salir de duda. Y de verdad que esto me lo acertó. Todo, todo. Quedé pero para adentro.
0: ¿Conforme con la evidencia?
6: Sí, conforme.
0: Un abrazo, Dios te bendiga. Llame ya y reserve su hora, ¿ya?
6: Ya, muchas gracias, que esté bien.
0: Chao.
6: Chao, hasta luego.
0: Así le orienta el gran chamán amazónico, porque no estamos quemando incienso en altar de mentira. Estamos con la verdad. Deje la duda, deje la miedo. 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Personita de conocimiento. Comuníquese con la India Mayasca, ahí está la indiecita Mayasca recibiendo sus llamados para que ustedes se preparen. Personitas que me escuchan en Temuco, en Osorno, personitas que me escuchan aquí en Los Ángeles, mucha gente también en Arica, Punta Arenas, porque este programa sale a nivel nacional, tanto en la radio como en la televisión. Dejen la duda, marquen, comuníquese, están cansados de visitar lugares, no le han ayudado, han jugado con su fe. Nunca se han tratado con un chamán, con un indígena. Es la momento en que usted puede llamar en este instante a este número, al 942-15-7002, y aprender secretos. Las manos para nosotros son como un libro abierto. Muéstrenos la lengua, muéstrenos la planta, la pata derecha, le vamos a hablar del presente. Planta de pata izquierda, le vamos a hablar del pasado. Llamen, comuniquen ya en este instante a este su amigo de hoy, mañana y siempre, el gran chamán amazónico. Sigue sonando el teléfono, pero lastimosamente me están dando la señal de que hemos llegado al final de este programa. Solamente me resta decirle a todas aquellas personitas que me escuchan, que me han visitado, que pasen el dato. Recomiéndenos, porque usted recomendando a este chamán está colocando su granito de arena. Y como Dios dice, ayúdate que yo te ayudaré. Pero él no dijo cómo ni de qué manera. ¿Cómo puede usted ayudar a otras personitas? Pasando el dato. Anote la cachovaca, regálele este teléfono a un amigo, a una amiga que tenga problemas. 942-15-7002. 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Los que no alcanzaron a hablar con este chamán, no se enojen conmigo, no se pongan bravos, sigan llamando, que yo fuera del aire les voy a seguir contestando. Habló para ustedes el gran chamán amazónico. Dios les bendiga. Hasta mañana, hermanos civilizados.
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0: 7 de la mañana, 33 minutos.
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0: 7 de la mañana, 57 minutos.
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3: El gobierno ingresó nuevas indicaciones al proyecto de Sala Cuna Universal con cambios en financiamiento y obligaciones para los empleadores. La iniciativa busca ampliar el acceso al beneficio y contribuir a enfrentar las altas tasas de desempleo femenino registradas en el país. La industria del salmón chileno arriesga aranceles de hasta un 25% si Estados Unidos sanciona al país por incumplir normativas contra el trabajo forzoso. La acusación proviene de un informe de ONG locales sobre el uso de mano de obra en centros de cultivo en el sur de Chile. Suiza rechazó en referéndum una propuesta que buscaba limitar la inmigración para frenar el crecimiento poblacional. El no se impuso con un 61%, defendiendo el libre movimiento de trabajadores clave para su economía y el acuerdo con la Unión Europea.
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0: 8 de la mañana, 27 minutos.
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0: 8 de la mañana, 56 minutos.
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3: El Instituto de Desarrollo Agropecuario abrió las postulaciones a créditos agrícolas con garantía estatal para pequeños productores de la región de Los Lagos. El beneficio busca financiar capital de trabajo e inversiones tecnológicas para enfrentar la escasez hídrica y mejorar la productividad. La PDI investiga el hallazgo del cadáver de una mujer al interior de la Reserva Forestal Magallanes, en Punta Arenas. El cuerpo fue encontrado por un transeúnte en una zona boscosa, activando los peritajes de la Brigada de Homicidios para determinar la causa de muerte. La Cámara de Diputados votará este miércoles el proyecto de ley que autoriza al Ejecutivo un endeudamiento público adicional de 6.200 millones de dólares para el presupuesto actual. Mientras Hacienda defiende la necesidad del financiamiento, la oposición condiciona sus votos a mayores medidas de control del gasto.
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0: 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Gracias, como crecer la sintonía de Traigén, de Curacautín, de Los Sauces, de Purén, de Lumaco, de Capital Pastene, de Lautaro, de Lonquimay, de Galvarino, de tantas partes donde venir y nos llamar. Un abrazo en distancia. 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
0: Gracias a Manitú Dios, siempre llegar nosotros todos los días con la fuerza del Espíritu. Ya martes 16 de este mes de junio, como todos los días, preparando siempre este programa para que ustedes reciban toda la fuerza de nosotros. Pero bueno, vamos al momento donde ustedes se hacen partícipes de este programa de la medicina tradicional chamánica. Vamos a ver quién estará en vivo y en directo con nosotros. Hola.
2: Sí.
0: Bienvenido a nuestro programa de la medicina tradicional chamánica. ¿Cuánto hace que me escuchar?
2: Hace rato en la radio.
0: ¿Ya me visitó? ¿Ya me había llamado?
2: No.
0: ¿Y qué es lo que más le gusta?
2: No, su sinceridad, por decir las cosas y ayudar a la gente.
0: Ya, ¿su nombre cuál ser?
2: José.
0: ¿Y su fecha de nacimiento?
2: 13 de abril de 1983.
0: 13 de abril del 83.
2: Sí.
0: A ver, si usted nos escuchara el programa, saber que debe concentrarse, pensar en usted, manita derecha en el corazón, mientras tira los huesitos, saber qué poder ayudar y qué ver en su vida. Bueno. Mano derecha. Oh, Disai Samanei. Disai Samanei, Manahai Toyonosa. Toyonosa Kukaitanoira Sarakoira. Saracoira mafasalanta, Igmaselenta te lleneira manitú. Chango. A ver, poner cuidado lo que decir, porque desafortunadamente estos huesitos están marcando situaciones a su vida que no están de acuerdo a lo que usted quiere. Primero que todo, como yo le decía a las personas cuando están marcándome así los huesitos en montón, tiene que proponerse estar más tranquilo en su vida, porque están viendo muchas tensiones, preocupaciones, que desafortunadamente no lo están llevando a ningún lado. O sí, de pronto una depresión, de pronto un ataque de nervios. ¿Será así o me equivoco?
2: ¿Sí?
0: ¿Cómo dice?
2: Sí.
0: Ah, bueno. Otra cosa que me marca acá, este huesito mayor con este huesito el pequeño no están alineados. Significa que hay situaciones que no están de acuerdo a lo que usted quiere en el campo amoroso. ¿Será así o no?
2: Sí.
0: ¿Usted me quiere preguntar por alguien?
2: Sí.
0: ¿Cuál será el nombre de la persona?
2: Claudia Silva.
0: ¿Es pareja suya, esposa, conviviente, qué ser?
2: Esposa.
0: Ya, ¿cuánto llevan de casados?
2: 17 años.
0: Pero si estos huesitos me marcan paralelos, no alineados como yo decir cuando hay amor. Por otro lado, escúcheme lo que yo decir. No significa de que no haya amor. Hay confusión. Para mí hay situaciones en su esposa que a veces usted le habla y parece que estuviera en otro lado. Hay momentos en que usted la busca y siente como no propiamente un rechazo, pero sí como un alejamiento. Hay situaciones en la vida de ella que a veces está confundida en silencio, está preocupada en silencio. Ella está pasando por situaciones de confusión. Hay amor, vuelvo y le repito, pero de un tiempo para acá usted la ha notado muy, muy lejana. Ahora, esto que me están marcando acá en otro aspecto, significa situaciones de personas. ¿En qué trabaja ella?
2: En el campo agrícola.
0: Ya. Hay situaciones de confusión. ¿Cuánto hace que usted no tiene una comunicación con ella real, sincera?
2: Hace como 2 meses.
0: ¿Y qué le haber dicho?
3: No, porque no me toma en cuenta, ni siquiera no peleamos por.
0: Ya, no me diga nada. Solo lo que le pregunto. Bueno, veo energías desafortunadamente muy malas en el tema sexual, en el tema sentimental, en el tema de su vida. ¿En qué trabaja usted?
2: Yo trabajaba manejando camiones.
0: Ya. ¿Y por qué dice trabajada?
2: ¿Ah?
0: ¿Por qué me dice trabajaba?
2: Porque ya dejé de trabajar con él.
0: ¿Cuánto hace?
2: Hace 10 años.
0: ¿Y ahora qué se va a dedicar?
2: No, voy a descansar unos meses y después buscar otro trabajo.
0: Ya. ¿Por qué le digo esto? Porque es necesario que haya comunicación. Porque veo un sentimiento real, pero también estar viendo un desgaste. Y no es que no haya amor. Lo que pasa es que se está enfriando. Hay confusión. Siento que en su relación alguien está dando más de lo que el otro está recibiendo. Esto, lo que estar viendo.

0: tocarle el ahí sí, como se dice, el puñal de la traición. Me gustaría hablar personalmente con usted y juntos vamos a ver en qué poder ayudar. ¿Listo? ¿Qué le diría a las personas que lo están escuchando?
1: No, que confíen en su trabajo. Que son las personas buenas, que les gusta ayudar a la gente que tenga problemas, que se comuniquen con ustedes. Porque ustedes, lo más probable, les van a dar una solución a sus problemas.
0: Un abrazo y bendiciones. Bueno.

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1: Muy buenos días. ¿Cómo son sus nombres?
2: Buenos días. Audelia.
1: Audelia.
2: Así es.
1: Usted vino a buscar ayuda. ¿La encontró?
2: Encontré la ayuda, gracias a Dios.
1: ¿Sus ojos vieron?
2: Vieron.
1: ¿Qué vieron, mamá? Cuéntenos.
2: Vi un daño tremendo que hicieron hacia mi persona.
1: ¿Y hoy día cómo se encuentra, Audelia?
2: Gracias a Dios y gracias a ustedes por su gran ayuda que me han brindado. Yo he venido dos veces. Gracias a ustedes, yo se lo agradezco de todo corazón y a mi Dios, que me sentí mucho mejor.
1: Y primeramente a Dios, porque Dios es el que nos guía. Dios es el que nos lleva a ayudar a las personas con mucha fe. Porque siempre, como yo digo, hay que dar el primer paso para poder sanar, para poder curar. ¿Usted qué le diría a los radioaudientes?
2: Que vengan a visitarlo, que asistan, porque aquí van a encontrar su sanación. Así como lo encontré yo, también van a ayudar a muchas personas que necesitan hoy día sanarse y que se acerquen aquí a ustedes.
1: Hay personas que todavía no creen, hay personas que están en otro mundo porque no se ayudan. Ustedes, gracias a Dios, vinieron, dieron el primer paso de sanación y vieron con sus ojos la sanación. Vieron con sus ojos el daño que les tenían tan terrible, ¿verdad?
2: Así es.
1: ¿Usted nos agradece, Audelia, de lo que nosotros le ayudamos?
2: Sí, te lo agradezco de todo corazón.
1: Amén, mi amado. ¿Qué quiere decir usted? ¿Cómo se está hoy día?
2: Gracias a Dios me he sentido liberada, porque así como yo llegué aquí, llegué en muy malas condiciones.
1: Amén. ¿Y hoy día se siente fuerte?
2: Me siento fuerte, gracias a Dios, gracias a ustedes.
1: Amén. Nosotros los indios, los chamanes, venimos a eso, a ayudar a las personas. Que las personas vean qué es lo que tienen primeramente y ayudarlos a romper toda clase de maldad. ¿Usted vio?
2: Sí, sí lo vi con propios ojos.
1: Gracias, don Audelia, por confiar en nosotros. Y hasta una próxima. Con mucho gusto nosotros le podemos guiar el camino. Bueno.
2: Muchas gracias.

Ya saben, amigos de Victoria, gracias por cómo crecer esa la sintonía tan bonita. Personitas que nos dan tantos testimonios, un abrazo en distancia y que Dios me lo siga llenando de fe, de esperanza, de mucha la salud. Amigo que me está escribiendo de los alrededores de Victoria, de tan lejos que venir a visitarnos, un abrazo en distancia. 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

0: 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Ya sé el tiempo se terminar, me están diciendo que quedar llamadas, pero no alcanzar. Ya saber que el tiempo en radio ser oro. Persona que están llamando cuando termine el programa o cualquier momento del día. Un abracito en distancia y que Dios Manitú me lo llene de muchas bendiciones.
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Hola, ¿qué tal? ¿Cómo están? Buenos días, gusto grande saludarlas y saludarlos en esta fría mañana de martes 16 de junio. Bienvenidas, bienvenidos a la mañana universal.

Saludos para Aureliano y Aureliano y Aurelio, eso es. Aureliano y Aurelio, felicidades porque están de onomástico el día de hoy. Que lo hacen lindo. Muchas, pero muchas felicidades. También saludos para las cumpleañeras y cumpleañeros quienes cumplen año un 16 de junio. Les mandamos saludos grandes desde la Radio Universal. Gracias por estar acompañándonos en esta mañana de martes, una mañana fría de martes, 16 de junio de 2026. Nuevamente les decimos bienvenidas, bienvenidos a la Mañana Universal. Ya luego, en breve, revisamos informe y pronóstico del tiempo para el día de hoy.

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3: 9 de la mañana y 25 minutos aquí en la Radio Universal. La temperatura de este momento en Temuco, según lo que nos indica la Dirección Meteorológica de Chile, es de 0 grados. 0 grados la temperatura de este momento en la capital regional de la Araucanía. Para hoy, nubosidad parcial, niebla y helada matinal variando a despejado. 12 grados se esperan como temperatura máxima probable esta jornada de martes, 12 grados. Para mañana miércoles 17, esperamos nubosidad parcial y helada matinal variando a nubosidad parcial. Eso es para mañana miércoles 17, mínima 3, máxima 15. No será tan frío, pero igual se pronostica helada en algunos sectores de las cercanías de Temuco y alrededores. Para el jueves 18, nublado, variando a chubascos débiles. Ya las primeras lluvias nuevamente para el día jueves, 5 de mínima y 14 de máxima para el jueves. El viernes, nublado y chubascos débiles, variando cubierto y lluvia, 7 y 12 como temperaturas extremas. Para el día sábado se espera nublado y chubascos, 6 de mínima, 11 de máxima, es lo que nos adelanta en su informe de hoy para Temuco la Dirección Meteorológica de Chile. En Valdivia, en la capital de los ríos, a esta hora 3 grados la temperatura, nubosidad parcial y niebla matinal para la capital de los ríos. 11 grados la temperatura que se espera como máxima probable el día de hoy. Mañana esperamos una mínima de 1, una máxima de 12 en Valdivia, nubosidad parcial, niebla matinal variando a nublado. Para el jueves, mínima de 3, máxima de 12, nubosidad parcial. El viernes en Valdivia, 6 de mínima, 11 de máxima, cubierto y lluvia débil variando a cubierto y lluvia, un poco más intensa la tarde. Para el sábado, cubierto y lluvia débil, 5 de mínima, 10 de máxima es lo que nos adelanta la Dirección Meteorológica de Chile. Reitero, eso es para Valdivia, la capital de la región de los ríos. Vamos a revisar algunos datos para el día de hoy en comunas. En Pitrufquén ha subido algo la temperatura, ya vamos en 3 grados, nublado aún, algo de niebla, pero despejará cerca de las 11 de la mañana. Ya para hoy, 14 grados de máxima probable. En Tolten, 3 grados la temperatura actual, mayormente nublado, quedará despejado antes del mediodía. 14 grados se espera como temperatura máxima probable. Ya dije, la temperatura del momento es de 3 grados. Teodoro Schmidt, 2 grados actual, 14 se esperan de máxima probable, mayormente nublado, va a despejar en el transcurso de la mañana. Lautaro, 2 grados la temperatura actual, nublado, 14 se esperan de máxima probable para hoy, despejará antes del mediodía. En Victoria, mayormente nublado, 4 grados en la temperatura del momento, 14 de máxima probable, despejará pasado el mediodía en Victoria. En Curacautín, mayormente soleado, 10 grados la temperatura actual, 19 podría ser la máxima probable hoy en Curacautín, despejado para el resto de la jornada. En Padre Las Casas, a esta hora, la temperatura es de 3 grados, 13 podría ser la máxima probable el día de hoy, ya cielos nublados, variando a despejado a eso del mediodía, va a estar despejado ya en Padre Las Casas. Temperatura actual, reitero, 3 grados en Padre Las Casas. En Cholchol, 3 grados la del momento, 13 de máxima probable, nublado, despejará pasado el mediodía. En Cunco, mayormente soleado, 8 la temperatura actual, 18 de máxima probable. Puerto Saavedra está con cielos parcialmente nublados, quedará despejado antes del mediodía, 6 la temperatura del momento, 13 de máxima probable. En Freire, 2 la temperatura actual, 14 de máxima probable, ya nublado, variando a despejado antes de las 11 de la mañana. Galvarino, con 2 grados actualmente, 13 se esperan de máxima probable para el día de hoy, y nublado, despejará pasadito el mediodía. Vilcún, 3 grados la temperatura actual, 14 de máxima probable, mayormente nublado, despejará antes de mediodía en Vilcún. Angol, mayormente nublado, 9 la temperatura actual, 18 se esperan de máxima, probable quedará despejado poco antes de las 2 de la tarde en Angol. Esos son otros datos del tiempo más focalizados que entregamos también cada mañana aquí en la Radio Universal. Las 9 de la mañana con 30 minutos, 9 de la mañana ya con 30 minutitos. Usted se puede contactar con nosotros a nuestro WhatsApp, recuerda, el más 56 45 2 39 14 34. El WhatsApp de Universal es el más 56 45 2 39 14 34. Si usted quiere pedir alguna canción, mandar algún saludito, bueno, comuníquese con la Radio Universal enviándonos un mensajito a nuestro WhatsApp, más 56 45 2 39 14 34. 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Muy bien, señoras y señores, hacemos la pausa, estamos de vuelta con los saluditos, canciones solicitadas y mucho más aquí en la mañana de Universal.
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3: 28 minutos faltan para las 10 de la mañana.
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6: Esta es la compañía de la Radio Universal. Estamos en la Mañana Universal, acá en Lautaro, 104.3 es nuestra señal. Gracias a todos quienes nos acompañan en el 104.3, Lautaro y Perquenco. Gracias por su compañía tremenda. Por supuesto, les invitamos para que nos escriban, para que nos comenten, para

17 minutos están, no, 16 ahora, 16 minutos están faltando ya para que sean las 10 de la mañana, una mañana gélida, bastante helada, al igual que el día de ayer, con helada en nuestra zona. Bueno, y nosotros estamos esperando por sus mensajitos en el WhatsApp, si quiere pedir alguna canción, mandar algún saludito. El WhatsApp de Universal es el más 56 45 239 14 34. Luego igual vamos a comenzar a revisar el horóscopo del día de hoy. Benja Duarte, nada dura para siempre.

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1: 12 minutos están faltando ya para que sean las 10 de la mañana. 12 minutos están faltando para las 10. Nos vamos al horóscopo del día de hoy, que dicen los signos zodiacales para esta jornada. Pongan atención nuestras amigas y amigos de El Signo Aries. Es importante que su pareja también se dé cuenta de que usted ha podido hacer un mea culpa y reconocer sus errores. Cuidado con los problemas neurálgicos. Trate de ir adelantando tareas para luego no verse atrasado o atrasada. Color gris número 6 para quienes son de Aries. Tauro, no se ponga tan exigente al momento de buscar pareja. Recuerde que usted no es perfecto o perfecta. Cuidado con las comidas que ingiere en la calle. No debe arriesgarse a una infección intestinal. Tenga cuidado con sufrir pérdidas en lo monetario. Color blanco número 38 para Tauro. Géminis, apóyese en el afecto que su círculo cercano le entrega para así poder salir más fácilmente de ese atolladero. Tenga un comportamiento más responsable para luego no estar sintiendo achaques. Inicie responsablemente esta segunda quincena de junio. Color Burdeos número 4 para quienes son de el signo Géminis. Cáncer, es importante que al buscar un nuevo romance olvide un poco el pasado, ya que eso lo predispone. Tenga cuidado con exponerse demasiado a algún tipo de pantalla, ya sea un televisor o computador. Guarde todo lo extra, ingréselo. Marengo, color marengo número 8 para quienes son de el signo Cáncer. Leo, debe mantenerse firme en su decisión de no sucumbir a los intentos de acercamiento de esa persona. Se ha descuidado en excesos del sueño. Procure descansar un poco más. Antes de buscar trabajo más desafiante, le recomiendan capacitarse. Color magenta número 5 para quienes son de Leo. Virgo, no sienta temor en pedir un tiempo para analizar qué ocurre en su interior y si está seguro de continuar la relación. Trate de no recurrir a medicamentos para conciliar el sueño. Las cosas irán resultando poco a poco. Color verde número 10 para quienes son de Virgo. Libra, no pierda tiempo llorando sobre la leche derramada. Es preferible que haga lo posible por tratar de enmendar su error. Las secuelas del estrés se van haciendo notar. Apóyese en su red de contactos para poder encontrar una nueva fuente laboral. Color café número 14 para Libra. Escorpión, más cuidado, ya que no siempre quien está a su lado está dispuesta o dispuesto a aceptar sus berrinches. No tenga temor a someterse a un tratamiento. Escalar en el trabajo debe ser a base de esfuerzo y no de otra cosa. Mucho cuidado, color lila número 1 para quienes son de el signo Escorpión. Sagitario, no tenga miedo de darse la vuelta y seguir su camino si es que nota que la otra persona no valora su entrega. Ojo con los analgésicos y el baño que le provocan en el hígado, el daño digo que le provocan en el hígado. Debe bajarse o barajar mejor con los recursos que le han quedado. Ya, nada más. Anaranjado es el número de Sagitario, el color es el 17. Capricornio, perdón, el color es anaranjado y el número el 17. Capricornio, tenga cuidado con estar haciendo acusaciones en falso, ya que puede terminar perdiendo pan y pedazo. Alimente su espíritu realizando buenas obras con el prójimo. Su situación estará estable y controlada. Color calipso número 27. Para Acuario, nadie puede hacerle daño sin que usted se lo permita, entienda eso. Apóyese también en los remedios naturales para hacer frente a las dolencias. Ojo con despilfarrar tantos recursos esta segunda mitad de junio. Color amarillo número 11. Y Piscis, buen momento para tratar de buscar una reconciliación. O para quienes están solos, buen momento para salir en búsqueda del amor. Procure controlar la ingesta de alcohol. No siga sumando deudas a las que ya tiene en este momento. Color rojo número 9 para quienes son de el signo Piscis. Ahí están todos los signos completamente revisados ya esta mañana aquí en la Radio Universal. Ya faltan 7 minutos para las 10 de la mañana. 7 para las 10. Nos quedamos ahora con Marco Antonio Solís. Tu amor o tu desprecio.

0: 4 minutos están faltando ya para que sean las 10 de la mañana. 4 minutitos están faltando para que sean las 10 aquí en la Radio Universal. La fuerza de escucharnos en este día, martes 16 de junio de 2026. Martes 16 de junio de 2026. 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Pausa y regresamos con la mañana de la Radio Universal. Faltan 2 minutos para las 10.
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3: Parlamentarios de la región de Los Ríos exigieron celeridad a la fiscalía tras el hallazgo de una fábrica clandestina de armas en Panguipulli. Autoridades alertaron sobre el peligro del armamento artesanal decomisado y el riesgo de que se vincule a facciones violentas en la zona. La Asociación de Contratistas Forestales expresó su molestia con el subsecretario del Interior tras una reunión sobre violencia rural en el Biobío, en la que fueron excluidos. Acusan un trato selectivo con las víctimas y falta de compromiso gubernamental con el sector. El gobierno anunció una agenda para combatir el desempleo, enfocada en la adaptabilidad laboral para conciliar la vida familiar y flexibilizar turnos según la actividad económica. Además, impulsará un crédito tributario para la contratación formal e indicaciones al proyecto de Sala Cuna Universal.
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0: En la mañana universal ustedes se pueden contactar con nosotros a través de nuestro teléfono y WhatsApp, que es el más 56-452-391434. Pero también pueden seguirnos en redes sociales, por supuesto. 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Esas son nuestras redes sociales y, por supuesto, nuestra web, radiouniversal.cl. Gracias por acompañarnos acá en la Mañana Universal. Les invito a que sigan acompañándose con nosotros y comunicándose con la Radio Universal. Abrazos gigantes. Saludos para ustedes que están a esta hora en nuestra compañía de La Mañana Universal.

0: estamos en la mañana de la...
1: Se informa el sensible fallecimiento de quien fuese hermano, esposo, padre, tío, abuelo, don Lorenzo Salinas Alegría, que en paz descanse, quien fue criado en la comuna de Pitrufquén y en la actualidad vivía y falleció en la comuna de Lautaro, quien en su vida prestó servicios en Gendarmería de Chile, siendo un funcionario honorable, con un prestigio y una carrera amplia. Su deceso se produjo el día de ayer en horas de la tarde. Él será velado en la comuna de Lautaro y su domicilio será informado posteriormente. Comunican el deceso de don Lorenzo Salinas Alegría, las familias Luis Salinas Alegría, Víctor Salinas Alegría y María Salinas Alegría.
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1: Nuevo éxito de los Peregrinos del Amor. Esto se llama

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3: Son las 10 de la mañana con 14 minutos, 10 de la mañana con 14 minutos, aquí en la Radio Universal, en esta jornada de martes 16 de junio de 2026, una fría mañana de martes en la Araucanía. Bueno, vamos con algunas noticias. Investigan muerte de una mujer hallada al interior de una vivienda en Loncoche. Durante la jornada del lunes fue encontrado un cuerpo sin vida de una mujer adulta al interior de una vivienda en la comuna de Loncoche. Hasta el lugar debió concurrir personal de la Policía de Investigaciones, quienes realizaron las primeras diligencias investigativas para establecer las circunstancias del hecho. De manera preliminar, se pudo establecer que la víctima presentaba diversas lesiones atribuibles a un elemento cortopunzante. Por instrucción del Ministerio Público, el cuerpo fue derivado al Servicio Médico Legal para la realización de la autopsia correspondiente, mientras continúan las diligencias destinadas a determinar la dinámica de los hechos e identificar a él o los responsables en este caso. Una situación que sin duda conmovió a un buen sector de la comuna de Loncoche, donde lamentablemente fue encontrado, cierto, en horas de la jornada de ayer, el cuerpo sin vida de esta persona, de esta mujer, y además que presentaba lesiones atribuibles a terceras personas. En la población Mencel, en Valdivia, la PD detuvo una persona vinculada a un homicidio. Detectives de la Brigada de Homicidios, junto a peritos del Laboratorio de Criminalística Regional Valdivia, investigan la muerte de un hombre ocurrida en una plaza de la población Mencel de Valdivia. El hecho ocurrió a la madrugada del domingo y tuvo lugar en la plaza pública ubicada en la intersección de las calles Los Picaflores con Lientur, comuna de Valdivia, lugar en donde se encontraba la víctima fallecida producto de una herida cortante en su tórax. En dicho lugar, un hombre de 51 años de nacionalidad chilena y con antecedentes policiales señaló haber mantenido una pelea con el fallecido debido a que éste le habría estado acosando a una de sus hermanas, agrediéndolo con un arma cortante en el tórax, lo que finalmente le provocó la muerte en el lugar.

tanto, peritos del Laboratorio de Criminalística Regional de la PDI se encuentran abocados a establecer la identidad de la víctima mediante diversos peritajes, ya que no portaba documentos. Y en los instantes en que ocurrieron los hechos y el presunto autor del homicidio fue detenido, fue puesto también a disposición del Juzgado de Garantía Valdivia para el control de detención. La PDI entregará mayores detalles al mediodía de hoy martes, según señalaron desde la institución. Son las 10 de la mañana, ya con 17 minutos acá en Universal. Seguimos con buena música. Ustedes pueden inscribirnos. 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Es el más 56-45-239-1434. Más 56-45-239-1434. El WhatsApp de la Radio Universal. Cristian Nodal. Te fallé.

0: Lo que estábamos escuchando a esta hora con Cristian Nodal, que es la mañana de la Radio Universal, 10 de la mañana ya con 21 minutitos, 10 de la mañana ya con 21 minutos. A ver, ¿cómo estuvieron los partidos del día de ayer con la Copa del Mundo? El primero, el que vimos cuando estaba terminando el programa en la mañana Universal, España no pudo con Cabo Verde, empataron 0-0. Suecia y a ver, ¿quién más jugó el día de ayer? Bélgica y Egipto empataron 1-1. Arabia Saudita, Uruguay también empataron 1-1. Y el otro empate fueron puros empates el día de ayer finalmente. El otro empate fue el de Irán con Nueva Zelanda, 2-2. Sí, el único partido donde no ha habido goles hasta el momento en el Mundial fue el de España con Cabo Verde, en donde no pudo España, hasta ingresaron al jugador el de Barcelona, Yamal, ¿sí? Pero no pudieron romper el pórtico de Cabo Verde y terminaron en cero ese partido. El único partido que ha terminado en cero del Mundial hasta el momento. Hoy día juega Argentina, claro que sí, hoy día hay el fútbol con selecciones sudamericanas nuevamente. Juega Argentina, el partido de Argentina está programado para las 21 horas, según lo recuerdo. A ver, el partido de hoy. El primero, Francia, a las 3 de la tarde va a enfrentar a Senegal, hora chilena, 3 de la tarde ya. Irak enfrentará a Noruega a las 6 de la tarde. Argentina lo hará con Argelia a las 9 de la noche. Y a las 12 de la noche, ya esto es ya mañana técnicamente, pero corresponde al partido de la jornada de día martes. Australia enfrentará a Jordania, 12 de la noche. Australia enfrentando a Jordania. Esos son los cuatro partidos de hoy. Todavía falta el del día miércoles para completar la primera fase de la primera fecha de la fase de grupos. Eso es, en la Copa del Mundo. Ya, hoy día entonces, de alguna forma, lo más llamativo para nosotros en América del Sur, el debut de Argentina, y de alguna forma a nivel mundial también lo que pueda hacer Francia, que es otro de los candidatos siempre para llevarse la Copa del Mundo. 10 de la mañana con 23 minutos, las 10 de la mañana con 23 minutos. 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Momento de una nueva pausa aquí en la Mañana Universal. Estamos de vuelta, de regreso con más compañía. Son las 10 de la mañana con 25 minutos.
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7: En la mañana universal ustedes se pueden contactar con nosotros a través de nuestro teléfono y WhatsApp, que es el más 56 452 3919-1434. Pero también pueden seguirnos en redes sociales, por supuesto. Nuestro Facebook, Radio Universal Chile, así nos buscas. Radio Universal Chile, aparece como 94.7 Petrovskén Temuco. 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Esas son nuestras redes sociales y, por supuesto, nuestra web, radiouniversal.cl. Gracias por acompañarnos acá en La Mañana Universal. Les invito a que sigan acompañándose con nosotros y comunicándose con la Radio Universal. Abrazos gigantes, saludos para ustedes que están a esta hora en nuestra compañía de La Mañana Universal.

en esta jornada sigues acompañándote de la Radio Universal. Les invitamos en esta mañana para que puedan pedir sus canciones y mandar sus saludos. Más 56 45 2 39 14 34 es nuestro teléfono. Y WhatsApp, más 56 45 2 39 14 34. Comuníquense con nosotros con toda confianza. Ya, saludos grandes para la gente de Victoria 106.1, en Curacautín 104.5. Abrazos gigantes para la gente de Lautaro en el 104.3. Y por supuesto, un saludo gigante para quienes están en Puerto Saavedra a través del 91.5 a esta hora, compartiendo la mañana.

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1: Aquí estamos de vuelta, de regreso con la música de Los Fugitivos del Amor. Un día sin

0: Los fugitivos del amor, con un día sin ti, ¿no? De los fugitivos de Kanki. Saludos para ellos, chiquillos, que siempre están ahí en sintonía de la radio universal. Hace mucho tiempo encontré con Kanki un día en la plaza, en pleno centro de Temuco, y estuvimos conversando un rato, charlando. Saludos para él, para su familia, para todo el grupo. Y para su hijo, porque también es músico ahí, toca el güero, ¿no? Y aparece en este videoclip que usted puede ver también a través de la transmisión en vivo de la radio universal. Bueno, vamos con algunos hechos ocurridos durante las últimas horas. La mañana de este martes, la cabina de un camión de basura, o que transportaba basura, de la comuna de Padre Las Casas, se incendió en la ruta 5 Sur, de sur a norte, en la comuna de Ercilla, a la altura de Ercilla. De acuerdo a la información, las causas de las llamas habría sido una falla mecánica o del sistema eléctrico del vehículo, que resultó afectado solo en su cabina, que de alguna forma es la parte más importante. El siniestro ocurrió específicamente en la localidad de Quechereguas, cuando el camión se trasladaba desde Padre Las Casas hasta Coyipulli para vaciar los desechos. Recordemos de que muchas comunas de la Araucanía van a dejar sus desechos hasta Los Ángeles. Tienen que pasar todo esto para llegar con la basurita para allá. La emergencia movilizó a personal del ejército, carabineros y bomberos. El conductor del camión habría manifestado que advirtió esta falla, dándole tiempo para salir ileso del vehículo, a pesar de generarse rápidamente la combustión de la cabina. El hecho no generó lesionados ni provocó interrupción del tránsito, pues el móvil alcanzó a salir de la carretera, ubicándose en una tercera pista a orilla de la vía principal. Eso es lo que señala la información de este hecho ocurrido durante esta mañana. Así que de Padre Las Casas, por si acaso, era el camión, porque todo el mundo se preguntaba de qué comunas era. Claro, porque muchas comunas de la región de Araucanía van a dejar sus desechos domiciliarios hasta esos lugares. A ver, estaba revisando por acá, todavía no terminan de contar las fotos en Perú. Están revisando y ingresando ahora las actas que fueron objetadas. Ya van con el 99,05% de los votos y está ganando Keiko Fujimori. ¿Ya? Está ganando Keiko Fujimori, me estaba hablando el reloj, por un 50,09% de los votos contra un 49,91% de los votos de Roberto Sánchez. La diferencia ya son 33.432 votos. Ha ido aumentando, así como han ido aumentando las actas que están siendo escrutadas. Ya faltan menos de 1% de actas que ingresar al sistema. Por lo tanto, ha ido aumentando cada vez más su ventaja Keiko Fujimori. Ya en Perú ya se da por sentado de que sería la próxima presidenta de Perú, Keiko Fujimori, pero aún lógicamente están a la espera de la ratificación del 100% de las actas, porque ha estado muy peleada la cosa. Sí, estuvo ganando Keiko cuando comenzó la cosa, después en algún momento pasó a tomar la delantera Roberto Sánchez, el voto extranjero influyó para que Keiko vuelva a tomar la delantera, y las actas objetadas, que la mayoría era de Lima, donde Keiko Fujimori sacó una mayor ventaja, son las que le están dando de alguna forma y consolidando el triunfo a la candidata, que en dos ocasiones anteriores había perdido obteniendo un 49,9% de los votos. Ya en una primera elección obtuvo el 48% de los votos, en la segunda y tercera elección perdió obteniendo el 49,9% en conteos que son similares a esto, y el día de hoy, ya en su cuarta elección, estaría obteniendo el triunfo, llegando al 50,09% de los votos, ya cuando están faltando menos de un 1% de las actas que revisar y que ingresar al sistema. Y la distancia ya son 33.432 votos. Cada vez que se ingresan más actas, se de alguna forma consolida la diferencia de Keiko Fujimori por sobre Roberto Sánchez. Parece que ya esta semana vamos a tener una aclaratoria con respecto al presidente, en este caso parece presidenta del Perú. Mensajitos que nos dejan ustedes en nuestro WhatsApp de Universal, más 56 45 239 14 34. Hola, buenos días.
1: Hola, Carlito, ¿cómo estás?
0: ¿Qué tal? ¿Con frío o no? Bien, pues todo bien.
1: Está helado, Carlito.
0: Oiga, sí.
1: Hay que acostarse al medio, Carlito.
0: Acostarse.
1: Una a la derecha y otra a la izquierda, Carlito.
0: Él, una a la derecha y otra a la izquierda, ya.
1: Frío, Carlito.
0: Ni que fuera locutor de radio.
1: ¿Qué canción?
0: ¿Por qué con los chacales del Maule? Ya, no es amigo
1: Elizabeth. Luego, Carlito, quiero escuchar. Se me echó a perder la radio y la camioneta.
0: Se le echó a perder la radio con el frío.
1: Así que no te puedo escuchar ahí.
0: Pucha, ya, pero en la casa sí. Ya, vale, no hay problema, le tocamos elegir toda la canción. Bueno, vale, arregle la radio y la camioneta y póngala ahí en el 94.7 nomás.
2: Hola, Carlito, soy Loreta de Temuco. Quiero una canción de Selena, Como la Flor.
0: Como la Flor de Selena.
2: Matecitos para el frío.
0: Oiga, sí.
2: Y que tengan una linda semana. Muchas gracias.
0: Yo estoy definitivamente y seriamente pensando en comenzar a madear de nuevo. Con el frío que está haciendo. Como la Flor de Selena. Ahí está. Antes de irnos a la música, ya faltan 12 minutos para que sean las 11 de la mañana. Tengo que pasar una visita. Me llamó recién una auditora. Se llama Cecilia, del sector ahí de Vicuña Maquena 250 en Pitrufquén. Me dice que ella tiene una gatita, ya es una gatita viejita, ancianita, ya, y la gatita es una gatita ploma con blanco, está ya por su edad bastante ciega, y salió el día de ayer a hacer sus necesidades fuera de casa y no volvió. Ya, y salió al patio nomás de la casa, pero no volvió, seguramente se extravió. Es una gatita ya, como les digo, color plomo con blanco, es ancianita, se nota porque tiene ya poca movilidad, los gatitos viejitos ya como que se les notan los viejitos, los gatitos, sí. Está además bastante ciega o cieguita y la han buscado ahí en Vicuña Maquena, 250 más o menos de ese sector, anduvieron preguntando a los vecinos, pero a lo mejor dice, cruzó hacia atrás, puede que haya tenido un momento y cruzó algún cerquito por ahí. Si algún vecino la ha visto, por favor avisarle a Cecilia ya al teléfono 9 6862 1226 o en Vicuña Maquena 250 Pitrufquén. Está buscando su gatita, es una gatita plomita con blanco, ya es una gatita ancianita, está con problemas de visión, bastante cieguita, así que si alguien puede ayudarle y avisarle a Cecilia, a su gatita, por fallar. Aquí está Chayanne, Simplemente.

0: Ya faltan solamente 7 minutos para que sea las 11 de la mañana. 7 minutitos están faltando para las 11 de la mañana aquí en la Radio Universal en esta jornada de día martes 16 de junio de 2026. Ya preparándonos, porque luego ustedes a partir de las 11 de la mañana ya pueden comenzar a enviarnos su mensaje para el bien y servicio. De 11 a 11.50 nos dejan su mensajito y nosotros lo podemos publicar en los bienes y servicios. 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Pausa y regresamos a la mañana universal.
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0: Faltan 3 minutos para las 11.
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4: Científicos descubrieron más de 500 sismos de baja magnitud bajo el mar de Escocia, en la Antártica, una zona de baja actividad sísmica. El hallazgo, logrado mediante tecnología avanzada, revela procesos tectónicos activos e invisibles hasta ahora en las profundidades del continente blanco. El gobierno comenzó la instalación de grandes estructuras de hormigón en la frontera norte para frenar el contrabando y el paso vehicular irregular. Las piezas fueron donadas por el puerto de Arica, complementando el 50% de avance del plan Escudo Fronterizo. Un estudio científico reveló que la población reproductiva del pingüino de Humboldt en Chile disminuyó un 63% entre 2021 y 2025. El declive, causado por factores climáticos, enfermedades y la pesca, afecta gravemente a las principales colonias del centro-norte del país.
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0: Esta es la compañía de la Radio Universal. Estamos en la mañana universal, acá en Lautaro, 104.3 es nuestra señal. Gracias a todos quienes nos acompañan en el 104.3, Lautaro y Perquenco. Gracias por su compañía tremenda. Por supuesto, les invitamos para que nos escriban, para que nos comenten, para que se contacten con nosotros. Nuestro teléfono y WhatsApp, más 56 45 239 1434, más 56 45 239 1434.

Estamos en la mañana de la Radio Universal acompañándoles aquí en Victoria, en el 106.1. Gracias por acompañarnos y les invitamos a que se contacten con nosotros directamente con nuestro número telefónico WhatsApp +56 45 239 14 34. Gracias a todos quienes nos sintonizan acá en Victoria en el 106.1.

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0: nosotros acá en la mañana universal. Seguimos acompañándoles con las canciones que nos están solicitando. Recuerda, nuestro WhatsApp es el más 56 452 39 14 34. Si quieres pedirnos alguna canción, mandar algún saludito también a esta hora, y estamos esperando por su mensaje para el bloque de los bienes y servicios.
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0: 11 de la mañana con 15 minutos. 11 de la mañana y 15 minutos. Nos quedamos ahora con Selena y esta canción que también está solicitada el día de hoy y que se llama Como la Flor.

0: Como la flor, lo que escuchamos con Selena a esta hora aquí en la mañana de la Radio Universal. El Jerry escuchándote, Carlito, me dice por acá y me manda una foto de el Jerry al lado del televisor ahí, escuchando la Radio Universal en www.radiouniversal.cl. Tengo 7 gatitos: Jerry, Arlot, Miel, Milo, Cookie, Sacha y Monchita. Mira, la Coralia tiene 7 gatitos. Saludos para ti, Coralia, y saludos para el Jerry especialmente, ahí que está al ladito de la tele, escuchándonos y viéndonos también en www.radiouniversal.cl, www.radiouniversal.cl. Le mandamos grandes saludos entonces al Jerry. Hola, mi rey universal, dice por acá. Mi nombre es Felicilda Sandoval y quería mandar un saludo de allá de Milla Huina a mi hermano Domingo Sandoval, que se va a casar, dice, está muy enamorado de su novia Teresita, con una canción de Los, y hasta ahí llegó el mensaje, no llega completito el mensaje, así que le pedimos a nuestra auditora ahí, Felicilda, que nos copie la canción que quería mandar el para el saludo entonces para su hermano que se va a casar. Le mandamos saludos a ellos y gracias por estar también a esta hora en sintonía de la mañana universal en esta jornada fría de martes 16 de junio de 2026. 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Muy bien, ya estamos preparándonos para hacer una nueva pausa aquí en la Mañana Universal para ya volver con nuestro bloque de los bienes y servicios. Si usted quiere publicar en los bienes y servicios, nos tiene que enviar un mensajito a través de nuestro WhatsApp. Sí, el más 56 45 2 39 14 34, tiene que ser para el bloque de los bienes y servicios un mensaje de texto en el WhatsApp, ya para poder leerlo en el bloque de los bienes y servicios entre las 11 y las 11:50. Si usted quiere publicar su avisito en vivo y en directo en el bloque de los bienes y servicios, tiene que llamarnos. Cuando comencemos ya con el bloque de los bienes y servicios, basar los avisitos, nos puede llamar directamente a nuestro teléfono, que es el 45 2 39 14 34, y podrá publicar usted su avisito en vivo y en directo. 45 2 39 14 34. Tengo por acá, antes de irme a la pausa, un saludito, saludos cordiales, dice, para usted, Carlito, y un saludo para mi mami, Gaby Hernández, que está regaloneando con su nieto Gustavo Rodríguez, con el nieto regalón, con algún temita de los Lumaquinos Alegres. Saludos entonces para Gaby Hernández, de parte de su hijo, saludos para su nieto Gustavo, y vamos a programar, después de los bienes y servicios, sí, el temita que nos piden con los Lumaquinos Alegres. Ya, eso. Y también voy a aprovechar de saludar a nuestros auditores y auditoras que nos han dejado sus mensajitos por acá en nuestra publicación del Facebook. Hoy día hicimos publicación de la Mañana Universal en nuestro Facebook, Radio Universal Chile. Marcela Curigüencho Romero nos deja un saludo. Gracias a ti, Marcela. Marcia Tolosa también nos dice buenos días, Carlitos. Edita Sandoval, hola, Carlitos, buenos días. Que tengas un bendecido día. Gracias por la compañía. Me encantaría escuchar un tema de los Pimpinela en la familia. Gracias, Carlitos. Saludos desde Freire. Dios te bendiga. Le vamos a programar a la familia en un ratito más. Martita Varela dice, saludos, Carlitos, desde Inoco. Falta para la foto, dice, tengo 10 gatitos. Son mi mejor compañía, de puro amor, dice. Y me envía una foto con algunos nomás. 1, 2, 3, 4, 5, 6. 6 aparecen en la foto. Hay unos que tienen cara de mañosos, ¿sí? ¿Ah? ¿Sí? ¿Están bonitos los gatitos? Sí, tiene 10 la Martita. Saludos para ti, Martita, y para tus gatitos también. Hay uno que se llama Agustín, ¿no? Ahí, dentro del grupo parece. Gloria Pedraza, buenos días, Carlitos, bendiciones. Un temita de Diango, nos dice Gloria. Ya, pues vamos a buscar para programar después de los bienes y servicios, ¿ya? Ahora sí, la pausa y ya volvemos con la mañana de la Radio Universal. Universal. 11 de la mañana con 26 minutos.
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4: 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Aquí estamos en el 104.5 en Curacautín. Sí, me escuchó bien. 104.5 en Curacautín. Gracias por la compañía. 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Les invitamos a contactarse con nosotros. Si quieren pedir alguna canción, si quieren mandar algún saludito, 452-39-1434. Con toda confianza, dele. 452-39-1434.

Esta es la compañía de la Radio Universal. Estamos en la Mañana Universal, acá en Lautaro, 104.3 es nuestra señal. Gracias a todos quienes nos acompañan en el 104.3, Lautaro y Perquenco. Gracias por su compañía tremenda. Por supuesto, les invitamos para que nos escriban, para que nos comenten, para que se contacten con nosotros. Nuestro teléfono y WhatsApp, +56 45 239 1434, +56 45 239 1434.

0: 11 de la mañana con 38 minutos, 11 de la mañana y 38, ya nos comenzamos a preparar porque en breve tenemos bienes y servicios aquí en la mañana universal. 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Ya faltan 20 minutos, 20 faltan para que sean las 12 horas mediodía en Chile. Ya comienzan los bienes y servicios de Universal.
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0: Ya faltan 19 minutos y aquí estamos ya iniciando nuestro bloque de los bienes y servicios en la mañana universal. Si usted quiere publicar en vivo, ahora es el momento para llamarnos al Red Fija 45239-1434. El teléfono de Red Fija Universal es el 45239-1434. Se buscan casas en venta por subsidio en Pitrufquén, Freire o Gorbea. Contamos con clientes que ya tienen el subsidio aprobado. 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Hola, buenos días.
4: ¿Cómo está usted, don Carlito?
0: Muy bien.
4: Saludarlo, me alegro mucho escucharlo, amigo mío.
0: Igualmente, ¿con quién hablo?
4: Jaime Campos, don Carlito.
0: Don Jaime, ¿cómo está, Jaimito?
4: Oye, ¿cómo está, don Carlito? Salud, ¿todo bien, don
0: Carlito? Todo bien, todo bien, todo bien. Por acá estamos de vuelta ya. Oiga, sí.
4: En su falta ahí, como estuvo usted fuera, le salió gente al camino.
0: Por sí, la bueno. Verónica. Sí, sí, está bien. Hay reemplazo. Eso es lo importante.
4: Carlito, mire, tengo en el generador Toyama.
0: ¿Ya?
4: Nuevo, está nuevo, de 3.100 watts. Es de más para una casa, es muy bueno.
0: Ya,
4: está
0: perfecto.
4: En su casa embalado.
0: Ya.
4: Lo tengo en 860.000 pesos. Si alguien lo quiere, me puede llamar al 944.
0: 860.000, me dijo 944.
4: 5822.
0: 944. 78
4: 58
0: 22 944-78-58-22 entonces, ¿sí?
4: Muchas bendiciones. Un gusto estar con usted, don Carlito.
0: Don Jaime, igualmente, que tenga una bonita jornada. Gracias por el llamado.
4: Gracias.
0: Listo, gracias. Chao, chao, don Jaime. 452-39-14-34. Buenos días. Se arrienda casa habitación cerca del Liceo Monseñor y Forest School en Pitrufquén. Consta de cocina, living, comedor, baño, dos dormitorios, lavandería, un patio techado. Valor 300,000 pesos más mes de garantía. 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Solo personas que sean responsables. 950-30-2301 o al 987-04-8134. ¿Qué más tengo por aquí? Buenos días, vendo casa habitación con 5 dormitorios, leñera, cobertizos, una casa amplia, ubicada en Freire, con calidad indígena, y vendo una motosierra marca Steel 250cc, llamar al 953006660. Hola, buenos días.
5: Buenos días, don Carlos.
0: Sí, ¿con quién hablo?
5: Habla con Carmen, usted.
0: ¿De dónde me llamas, Carmencita?
5: De Pitrufquén. Solamente quiero hacer una acotación.
0: A ver.
5: Que tenemos una casita acá en la tercera faja, camino Ñancul.
0: ¿Ya?
5: Y se me metieron a robar una especie.
0: Chuta, ¿ya?
5: Solamente por si lo anduvieran vendiendo.
0: Claro,
5: entonces,
0: para que tengan...
5: robadas.
0: Ya, ¿y qué cosas son las que te robaron?
5: Está piso flotante.
0: ¿Ya?
5: De lana de vidrio aislante.
0: Ya, perfecto.
5: Como 16 cajas más o menos.
0: Ya.
5: Son. Y una puerta de exterior.
0: Una puerta de
5: y
0: exterior.
5: Y lo que cubre el piso también. Es ya. Más o menos unos 600,000 pesos.
0: Materiales de construcción era.
5: Sí, materiales de construcción.
0: Ya, perfecto. Entonces, para que la gente tenga precaución ahí, porque pueden aparecer vendiéndolos, lógicamente, después
5: sí,
0: de haberlos
5: yo
0: robado.
5: Yo creo que de aquí mismo del sector, pero yo pienso que aquí mucha gente escucha la radio, así que hay bastante acceso.
0: Para que tengan cuidado. Ya, pues, ningún problema, sí, Carmencita. Sí. Pucha, qué malo que le haya ocurrido.
5: Así es, la gente sí. Se ensucia las manos.
0: No se salva nadie en estos tiempos, oiga.
5: No,
0: ya, mi niña, bueno, dale, que tenga lindo día. Vale, vamos a pedir que tengan cuidado nuestros auditores de Utrecht, si les pasen vendiendo alguna de estas cositas ahí, piso flotante, lana aislante, todo lo que tenga que ver con materiales de construcción ahí, que lamentablemente se los robaron a un vecino en su casa que estaba construyendo. Hola, vendo casa habitación a media cuadra del supermercado Lili, sector Ultraestación, con entrada de auto y amplio patio. Llamar al 989-32-2534. 989-32-2534. ¿Qué más tengo por aquí? Buenos días, vendo refrigerador Fensa, que está en buen estado. 2 puertas, está funcionando al 100%. Lo vende en 70 luquitas. Llamar al 990-57-59-55. 990-57-59-55. Se venden 2 sillones de 2 cuerpos, cada uno están en muy buen estado. Y un fuentón de lavaplatos de acero inoxidable con un secador, con todos los accesorios. Llamar al 96813-6342. 96813-6342. Hola, buenos días.
6: Buenos días, soy la señora Mercedes.
0: Mercedes, ¿de dónde me llama Mercedes?
6: De aquí de Pitrufquén, vivo en Pedro León Gallo Sur, 920.
0: Ya, cuénteme, Mercedita, ¿cuál es su avisito?
6: Estoy vendiendo una estufita a leña.
0: ¿Vende una cocina o estufa a leña?
6: Estufa.
0: Estufa, ya, perfecto, una estufa a leña, ya.
6: Sí, mi número de teléfono es...
0: Ya.
6: 94.
0: 94.
6: 64
0: 53
6: 27 2
0: ya. 94, sí. 64, 53, 27, 2. Mercedita de Pitrufquén vende una estufita a leña. Perfecto, ya, Mercedes, pues. Que le vaya muy bien,
6: ya,
0: suerte.
6: Listo.
0: Vale, chao, chao. 452-39-14-34, nuestro teléfono acá en la Radio Universal. A ver, ¿qué más tengo por acá? Se venden 2 sillones, 2 cuerpos, cada uno en muy buen estado, un fuentón lavaplatos de acero inoxidable, un secador con todos los accesorios, 968-13-6342, el teléfono. A ver, paso mi aviso, se ofrece matrimonio sin hijos para cuidar parcela o campo y se desempeña en todo trabajo de campo. Llamar al 930-96-1404, es un matrimonio que se ofrece, 930-96-1404. 0424. Ya. Aló, buenos días.
7: Buenos días.
0: Hola, ¿con quién hablo?
7: Con la señora Mercedes de Pitusquén.
0: Otra Mercedita más, ya, Mercedes de Pitusquén. Mercedes. Sí, que recién me había llamado otra Mercedes, por eso le digo.
7: Sí.
0: Mercedes, cuénteme, ¿cuál es su avisito? A ver.
7: Yo llamaba para vender gallinas, todavía me están quedando algunas gallinas.
0: Vende gallinas, ya, perfecto.
7: Sí.
0: ¿Gallinas para cazuela?
7: Para la cazuela, como las quieran, para cría, da lo mismo, están gorditas, están a punto de poner, pero quiero reducir el plantel.
0: Quiero reducir un poquito el plantel, ya. ¿Vende gallinita entonces? ¿Cuánto cuesta la gallina?
7: No, que me llamen y ahí le doy el valor.
0: Perfecto, ya.
7: Al 9.
0: 9.
7: 85.
0: 85.
7: 87.
0: 87.
7: 31.55.
0: 985 87 31.55 con Mercedes, que vende gallinitas. Ya, Mercedes, que le vaya muy bien, suerte.
7: Muchas gracias, hasta luego.
0: Gracias a usted por llamarnos. 452-39-14-34. Buenos días, llegaron papitas Rossi a 8.000 pesos el saco. Lumaco 281 en Freire. Lumaco 281 en Freire. ¿Qué más tengo por aquí? Necesito vender mi casa por traslado. Está ubicada en la vía Eugenio Tuma en Pitrufquén. Llamar al 989-75-79-49. 989-75-79-49. Se vende carbón de excelente calidad, saco grande, a 10.000 pesos cada uno. En 21 de mayo, 850 en Pitrufquén. 21 de mayo, 850 en Pitrufquén. Hola, buenos días.
8: Buenos días.
0: ¿Sí, con quién hablo?
8: Con Rubén.
0: Rubén, ¿de dónde me llamas, Rubén?
8: De acá de Pitrufquén.
0: Cuénteme, amigo, ¿cuál es su visito?
8: Mire, tengo una casa para vender.
0: ¿Ya?
8: Esto es en Temuco.
0: Vende casa en Temuco, ¿ya?
8: Muy cerquita de la Universidad de la Frontera.
0: ¿Ya?
8: A una cuadra del bus y locomoción colectiva.
0: Ya, perfecto.
8: Cualquier persona que se interese,
0: ¿ya?,
8: llamar al 9321.
0: 9321.
8: 10.550.
0: 9321 10.550. Rubén vende una casa entonces en la ciudad de Temuco, ahí cerquita de la Universidad de la Frontera, me dice. ¿Sí?
8: Bueno, muchas gracias.
0: Amiga, su que le vaya muy bien. Un abrazo. Gracias por llamarnos. 452-39-14-34. Arriendo casa en Villa Los Naranjos, comuna de Pitrufquén, consta de tres dormitorios, cocina, living, baño, con entrada de vehículo. 300.000 pesos. 981-21-86-56. 981-21-86-56. Llegaron papitas de guarda, 7.000 pesos el saco cazuelero. También tenemos de consumo. 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Buenos días, vendo un fierro de 50 por 150 por 2 cerrado que sobró de una construcción. Un calefón también a la venta con un galón de gas de 15 nuevo y cargado. Y también vendo una cúpula para camioneta Mitsubishi doble cabina. Interesados, comunicarse al 995-60-41-28. 995-60-41-28. 452-39-14-34, el teléfono universal. Buenos días, Carlitos, vendo generador Toyama nuevo de 3100 watts para la casa en 360.000 pesos. Con don Jaime al 9 44 78 58 22. 9 44 78 58 22. Por traslado vendo un televisor de 49 pulgadas marca LG, poco uso, 180.000 pesos, y un colchón con marquesa nuevos en 120.000. Llamar al 9 42 85 04 71. 9 42 85 04 71. Hola, buenos días.
9: Buenos días, don Carlito.
0: ¿Con quién hablo?
9: Con la señora María de cerca de Freire.
0: María, cuénteme cuál es el motivo de su llamado.
9: Don Carlito, tengo una estufa de un plato losada para vender, tiene unos pequeños detalles.
0: Ya.
9: Pido 20.000 pesos, pero conversable la persona que la venga a ver.
0: ¿Y una estufa a leña?
9: Sí, a leña losada.
0: Con un detalle, me dice, y la venden 20.
9: En el cenicero. En el cenicero tiene un detalle.
0: Ya, y la venden 20 luquitas.
9: En 20, pero ¿ya?, si le gusta, la vienen a ver y ahí conversamos.
0: Perfecto. ¿Dónde la pueden ubicar, María?
9: Al 95.
0: 95.
9: 95.
0: Ya.
9: 50655.
0: 95 95 50 655, ¿sí?
9: Sí, don Carlito, muchas perfecto. Gracias.
0: Ya pues, María, que le vaya muy bien, suerte. Gracias a usted por llamarnos. Listo, chao, chao, buen día. 452-39-14-34. Últimos mensajitos ya del WhatsApp, ya nada más por llamados telefónicos, porque no alcanzamos más llamadas. Se vende un reloj Casio poco uso con indicador de hora, día y fecha, tipo reloj a cuerda de hombre, en solo 25 mil pesos. Un microondas digital funcionando al 100% en 15 mil. 976-20-56-30. 976-20-56-30. A ver, dice por acá. Don Carlito, este es mi número para llamar por los guateritos. A ver, esté bien, don Carlito. Tengo guateritos de semillas para la venta. Tiene guateritos de semilla para la venta. Ya, llamar, ¿a cuál numerito? Porque no aparece por aquí. Son re buenos para el frío los guateritos para la venta. Debe ser este, pues el 9-3690-8236. 9-3690-8236, guateritos de semilla para el frío. Buenos días, se vende lavadora en 20 mil pesos. Interesados, comunicarse al 9-65-38-1204. Y además se ofrece joven para picar leña o para ordenar patios al 9-65-38-1204. El numerito. Buenos días, quiero pasar un aviso. Tengo madera de ciprés aserreada para vender, especial para muebles o para construcción de diferentes medidas. Hablar con Mario al 984-04-3783. 984-04-3783. Vendo un velador de melamina en 13 mil pesos. Una cartera marca Secret como nueva en 13 mil. Todo impecable. Llamar al 993-82-5610. 993-82-5610. Vendo dos chanchitos lechones pesando entre 25 y 30 kilos a 2.500 pesos el kilo. Llamar al 9-56-68-45-88. 9-56-68-45-88. Buenos días, vendo neumáticos nuevos, pantaneros. Sirve para Toyota Hilux y L200, aro 17. Llamar al 9-97-60-22-32 de Petrufquén. 9-97-60-22-32 de Petrufquén. ¿Qué más tengo por aquí? En estos mensajitos, se vende camioneta Toyota Hilux por renovación con todos los papeles al día. Año 2000, doble cabina, bencinera, se encuentra en Temuco. 9-81-27-20-42. 9-81-27-20-42. 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Buen día, regalo ropa para revender. Regala ropa para revender. 9-66-41-15-69. 9-66-41-15-69, el numerito. Se vende casa habitación en Freire, en Villa del Bosque. Tiene cocina, dos dormitorios, baño, bodega, entrada de auto. También tiene cerco de pandereta. Llamar al 9-47-72-1801. 9-47-72-1801. Vendo un arado de fierro antiguo. Es muy bueno, en muy buen estado. También una cocina de cuatro platos a leña. Ya, llamar entonces por el arado, por la cocina, al 9-45-90-17-76 o al 9-37-02-40-28. 9-37-02-40-28. Buenos días, Bazar Garage, ropa, calzado, utensilios de cocina, frazadas, cubreautos, carteras, asientos para tirarse la nieve. Lugar 21 de mayo 649. Llamar primero al 9-3301-6971. Además, coches de bebecita y silla de comer. 9-3301-6971, venta de garage. Vendo refrigerador Fensa en buen estado, dos puertas funcionando al 100% en 70 mil pesos. 990-57-59-55. 990-57-59-55. Vendo sitio en Charquenco. En Charquenco vende sitio. Llame al 9-31-23-81-81. 9-31-23-81-81. Se venden papas Rossi. Interesados, llamar al 9-57-72-52-89, 9-95-72-52-89. ¿Qué más tengo por aquí? Los mensajitos para bienes y servicios. Vendo leña de eucaliptus, dice, por metro, a 35 mil pesos el metro puesta en quiepe. También tiene leña de eucaliptus por saco, 4 por 10 mil, despunte 5 por 10 mil, piña 2 mil, chancado avena, los 10 mil pesos, 25 kilos, ubicados a un costado del molino en quiepe, frente al Cefam, 9-3463-7420, 9-3463-7420. Buscó trabajo para el campo cerca de Pitrufquieno Freire, para picar o entrar leña dentro del pueblo, para limpiar sitios, 9-6291-9533, 9-6291-9533. Necesito pedir un favor grande, dice, no sé si el número que me enviaron en la radio es Silvia, por favor, ya voy a leerlo ahí, voy a ya ver bien qué es lo que necesito, ya, o que necesitan. ¿Me podría enviar el número de la señora que vende la lavadora? Yo se lo voy a enviar luego y ahí estamos con los mensajitos ya que nos llegaron al WhatsApp de Universal para publicar el día de hoy aquí en los bienes y servicios. Recordarle que los mensajes tienen que enviarlos entre las 11 y las 11:50 para que alcancemos a darle lectura, ya, entre las 11 y las 11:50 para alcanzar a leer sus mensajes en los bienes y servicios de Universal. Pausa y volvemos. Falta un minuto para las 12.
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10: La Comisión de Ciencias de la Cámara de Diputados y Diputadas debate un proyecto de ley para prohibir el acceso a redes sociales a menores de 16 años. La iniciativa también restringe las apuestas online, la pornografía y los videojuegos violentos, imponiendo estrictas multas y controles de edad a las plataformas. 13 federaciones de fútbol africanas, caribeñas y asiáticas expresaron su profunda decepción ante los dichos del presidente de la UEFA, Alexander Čeferin. El dirigente calificó como poco interesantes varios partidos del Mundial, ampliado a 48 equipos, declaraciones que las selecciones rechazaron firmemente, defendiendo su universalidad. En Manta, Ecuador, la fiscal de Montecristi, Alexandra Bravo, y su hermana Emperatriz fueron asesinadas a tiros. La Fiscalía General condenó el crimen y lo calificó como una represalia de bandas delictivas ante la lucha institucional contra el crimen organizado.
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0: En la mañana universal ustedes se pueden contactar con nosotros a través de nuestro teléfono y WhatsApp, que es el +56 452 39 14 34. Pero también pueden seguirnos en redes sociales, por supuesto. Nuestro Facebook, Radio Universal Chile, así nos buscas. Radio Universal Chile aparece como 94.7 Petrufquén Temuco. 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Esas son nuestras redes sociales y, por supuesto, nuestra web, radiouniversal.cl. Gracias por acompañarnos acá en la Mañana Universal. Les invito a que sigan acompañándose con nosotros y comunicándose con la Radio Universal. Abrazos gigantes. Saludos para ustedes que están a esta hora en nuestra compañía de La Mañana Universal.

0: Estamos en la mañana de la Radio Universal, también acompañándoles acá en la zona costera, en Puerto Saavedra y Nehuentude. Nos escuchan en el 91.5, sí, 91.5 en la zona costera, Puerto Saavedra y Nehuentude. Gracias por acompañarnos, les invitamos para que se comuniquen con toda confianza con nosotros a la mañana universal. Nuestro teléfono y WhatsApp es el 45 239 1434, más 56 45 239 1434. Con toda confianza, a quienes nos están escuchando a través del 91.5, comuníquense con nosotros para poder complacerles ahí. Si quieren hacer algún comentario, si quieren mandar algún saludo, si quieren pedir alguna canción, ahí está el número de WhatsApp de la Radio Universal, más 56 45 239 1434.
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0: Las Lumaquinas Alegres, lo que estábamos escuchando con la cumbia ambera, que fueron solicitados los Lumaquinos Alegres acá a la Radio Universal. Pues guarda nuestro WhatsApp, más 56 45 239 14 34.
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0: Son las 12 del día ya con 16 minutos. 12 del día con 16 minutos aquí en la Radio Universal, jornada de martes 16 de junio de 2026, una jornada bastante fría, pero ya el sol ha calentado algo, poquito, pero algo ayuda a iniciar la jornada. Y estamos en los estudios de la Radio Universal el día de hoy con María Eugenia Riquelme, ya nos ha visitado muchas ocasiones acá en la radio, ella es corredora de propiedades de Prolex Abogados y Corretajes. ¿Qué tal, María Eugenia? ¿Cómo está? Buenos días, buenas tardes ya, pasado el mediodía, bienvenida a la Radio Universal como siempre.
3: Hola Carlitos, ¿cómo está usted?
0: Muy bien también.
3: Qué bueno, ha sido unos días de mucho frío, sí. Así que hay que prepararse.
0: Hay que abrigarse, hay que cuidarse y tomar las precauciones para no enfermar en esta época del año, que no es fácil salir de un resfriado. Hay gente que como que se les pega el resfriado ahí, así que hay que cuidarse.
3: Sí, alto, ¿no? Sí. Y los cambios de temperatura, uno está calentito, sale.
0: Sí, hay que todo tener mal. Mucho cuidado con los cambios de temperatura. Bueno, María Eugenia, nosotros hemos conversado permanentemente acá sobre temas de arriendos, de vender, de cómo hacer las cosas bien hechas en todo esto que tiene que ver con la venta, los arriendos de propiedades, ¿no? Y usted, como corredora de propiedades, trae tips importantes para que la gente siempre tenga en cuenta. Una primera pregunta: ¿cómo preparar una casa para venderla? Porque mucha gente no sabe, no es llegar y decir voy a vender la casa y listo, ¿no? Así hay que tener algunas precauciones antes de.
3: Bueno, primero que nada contarte, Carlitos, que, que la labor que nosotros queremos acá hacer es partir de lo más sencillo, para que la gente nos vaya entendiendo. Ya con esto evitamos, como decíamos el otro día,

0: incluso fraude y cosas importantes, pero también nos hace la vida un poco más fácil al minuto de vender.
1: Correcto.
0: Hay cosas súper simples que podemos hacer cuando queremos vender una propiedad, como por ejemplo, la primera impresión que tenga el cliente es fundamental.
1: Ya.
0: Porque si el lugar no está limpio, no está bien iluminado o ordenado, ya la persona, la primera impresión estuvo mal. Entonces, preocupémonos, cuando yo tenga visitas para ver nuestra propiedad,
1: ¿sí?,
0: tengámosla bonita.
1: Ya, perfecto.
0: Eso por un lado. Otra cosa, reparaciones simples, como por ejemplo las llaves, o tengo, no sé, un vidrio quebrado.
1: Sí.
0: Reparaciones básicas que no nos van a costar mucho dinero.
1: Ya, perfecto, pero que pueden bajarle mucho el valor a la propiedad.
0: Por supuesto. Luego, despersonalizar los espacios. Yo a veces quiero mucho mi espacio y tengo cositas personales.
1: Ya.
0: Pero hay que sacarlas. ¿Por qué? Porque tenemos que lograr que la persona se imagine con sus cosas viviendo en ese lugar.
1: Perfecto,
0: ese
1: un cuadrito con mi hijo en la pared, no.
0: No nos sirve.
1: Ya.
0: ¿Ya?
1: Perfecto.
0: Luego, la fotografía. Uh-huh. Eso son fundamental porque hoy día la gente parte por buscar por internet.
1: Ya.
0: Entonces, una buena foto con buena luminosidad es súper importante.
1: Uh-huh.
0: Luego, y no menos importante, fijar un valor acorde.
1: Ya.
0: De repente nos encontramos con gente que quiere vender su propiedad en, no sé, 80 millones.
1: Uh-huh.
0: Y resulta que las casas vecinas se venden en 40.
1: Ya.
0: Entonces tenemos que buscar un precio acorde a nuestro sector.
1: Precio mercado, que se le llama eso.
0: Precio mercado.
1: Uh-huh.
0: Si no podemos hacerlo, bueno, ahí los corredores podemos hacer una tasación.
1: Claro.
0: Y decirle, mire, en esto, porque si no puedo estar años esperando a vender la propiedad.
1: Ya.
0: Eso por un lado. Bueno, eso más o menos contesta tu pregunta.
1: Correcto, con respecto a qué cosas tengo que hacer para preparar una casa para poder ponerla a la venta, ¿no?
0: Exacto.
1: Son cosas súper básicas, pero que es bueno tenerlas en cuenta, porque exacto, van a ayudar a que se mantenga el precio y no haya descuento y todo aquello, o que se interesen rápidamente por la casa.
0: Uy, que de repente a uno se le pasa.
1: Claro, ¿no? Sí,
0: por ejemplo, yo me pongo en el caso, uno ya no es tan como los lolos que se meten en las páginas.
1: Sí, sí.
0: Las fotos que uno saca son las fotos que normales.
1: Claro.
0: Pero claro, cuando yo quiero vender, fijarme en la luminosidad, sacar la foto de
1: cada habitación, claro.
0: Eso es un pequeño detalle que por último a los hijos le puede pedir que lo haga.
1: De todas maneras. Los 10 errores más frecuentes que usted ha conocido en su función como corredora que se cometen al tratar de vender una casa. ¿Cuáles son?
0: Mira, primero vamos a partir por uno que ya recién hablamos,
1: sí,
0: que es precio fuera de mercado.
1: Ya.
0: Esto puede implicar que ya sea que la suba,
1: sí,
0: o que la baje.
1: Claro.
0: Tengo que buscar el equilibrio.
1: Uh-huh.
0: ¿Ya? Si la bajo mucho, la gente va a pensar, ¿tendrá algún problema la propiedad?
1: Ya. Sí,
0: no,
1: sí,
0: es que me la estén vendiendo barato,
1: sí,
0: es por qué la están vendiendo tan barato.
1: Ya, perfecto.
0: Uh-huh. Y cuando está muy alta, obviamente la gente no llega porque está fuera de mercado.
1: Claro.
0: Eso es uno.
1: Uh-huh.
0: Lo otro, que también lo hablamos recién, publicar con malas fotos.
1: Ya.
0: Fundamental, errores graves. Aquí de repente la foto es súper oscura, el,
1: sí,
0: lugar desordenado,
1: ya,
0: se nota el pasto sin cortar. Uh-huh. Todas esas cosas afectan.
1: No, ok.
0: No tener la documentación preparada. Esto es fundamental y lo vamos a ver al final del,
1: sí,
0: programa. ¿Qué documentación tengo que tener?
1: Ya.
0: ¿Por qué? Porque yo encontré el comprador.
1: Sí.
0: Llegó y resulta que cuando quiero hacer el trámite me faltan 100.000 papeles que implican 15 días, un mes, y la venta se me puede caer.
1: Claro.
0: Entonces, sí, es súper importante que antes de cuando yo digo ya, quiero vender,
1: uh-huh,
0: voy a ver qué es lo que necesito.
1: Ya, perfecto.
0: ¿Ya? Otro defecto, otro error muy cometido es ocultar desperfectos.
1: Uh-huh.
0: Murallas que están húmedas, hacerme la tonta. No, eso en vez de hacerme ganar el cliente, crea desconfianza.
1: Ya.
0: Ya, seamos honestos. Sabes que aquí tengo un problema, se soluciona pagando tanto, listo, lo puedo hacer yo, pero
1: claro,
0: cuando tú lo compres, hazlo.
1: Claro, y por eso la casa tiene valor, de
0: exacto,
1: alguna forma, explicarlo de esa manera.
0: Es como
1: manera,
0: cuando, ¿no?, uno vende un auto.
1: Uh-huh.
0: Si yo le digo a la persona, sabes que está 100% impecable y tiene un error en el motor.
1: O una rayita que es muy visible también.
0: Exacto.
1: Pasa. Ya.
0: No preparar la vivienda para las visitas. Cuando yo tengo visitas programadas, la preparo, la ventilo, incluso si tiene chimenea, a lo mejor sería bueno prender un ratito la chimenea, cosa que
1: para
0: se vea algo cálido.
1: Calorcitos y ya.
0: Uh-huh. ¿Ya? Aceptar acuerdos solo de palabra. Eso es importante, bueno, fundamentalmente también, más que nada para los arriendos.
1: Uh-huh.
0: Los acuerdos de palabras son súper buenos y mucho tiempo fueron válidos. Hoy día también lo son, sí. Pero mejor protejámonos.
1: Con un contrato.
0: Con un contratito. Perfecto. ¿Ya? Uh-huh. Arrendar sin evaluar al interesado. Que eso también lo hablamos el otro día. Sí. Pidamos antecedentes. No nos asustemos por pedirle a la persona antecedentes laborales. Uh-huh. Si no estamos pidiendo algo muy grave. Antecedentes laborales, ingresos y ojalá referencias. Pues. ¿De claro. dónde proviene? ¿De qué sector es? Conocer un poquito a la persona.
1: Ya.
0: Bueno, firmar contratos poco claros o incompletos. Los contratos de arriendo más que los de venta, porque cuando uno vende una propiedad tiene que hacer el contrato a un abogado, sí, ¿cierto? Pero los de arriendo poco claros, por ejemplo, a mí yo tengo ese árbol ahí afuera que para mí tiene una cuestión súper importante sentimental. No quiero que me lo corten.
1: Déjalo.
0: Póngalo en el contrato.
1: Ya, perfecto.
0: Cambié el piso, mira, está nuevo. Póngalo en el contrato. Uh-huh. Y así cuando la persona se vaya, usted revisa.
1: Perfecto.
0: ¿Ya?
1: Uh-huh.
0: Bueno, dejarse presionar para tomar decisiones. Sobre todo en las ventas. Uy, se me va a caer la venta. No, si usted, hasta mañana le doy plazo.
1: Ya.
0: No. Si a la persona está interesada, esperarla 1, 2, 3 días hasta que usted revise todo.
1: Perfecto.
0: Y no buscar asesoría cuando es necesaria. Pues ese es otro de los errores. Pues creemos que lo sabemos todo y no todo podemos saberlo.
1: Sí. ¿Mm? Y suele así pasar que... con estas cosas que no siempre se hace. Uno no todos los días vende una casa.
0: No.
1: O arrienda una casa, ¿no?
0: Y pueden parecer cosas súper simples, sí, pero a uno se le pasan.
1: Claro.
0: Y a cualquiera, a no cual, solamente a la gente que está vendiendo.
1: De
0: ¿sí?
1: todas maneras, sí. Ya, ¿y eso cuál es, dentro de estas 10 cosas, no tenéis la documentación necesaria para poder vender? ¿Cuáles son los documentos que tengo que tener sí o sí para poder poner a la venta mi propiedad?
0: Ya. Primero y más importante, la copia de inscripción de dominio vigente.
1: Ya, perfecto.
0: ¿Qué significa esto? Que esto acredita que yo soy la dueña.
1: Perfecto, dueña o dueño.
0: ¿Sí? Exacto. Uh-huh. Eso por un lado. Luego, certificado de hipotecas y gravámenes.
1: Ya.
0: Ya, este informe hay que pedirlo porque puede haber una prohibición de venta.
1: Ok.
0: Certificado de interdicción y prohibiciones de enajenar, prohibiciones de vender.
1: Uh-huh.
0: Certificado de deuda y contribuciones, si es que las paga y aunque no las pague.
1: Ya.
0: El certificado dice no tiene deuda.
1: Uh-huh.
0: Ya. Bueno, certificado de servicios, pues, gastos comunes, por ejemplo, un departamento, está todo pagado.
1: Ya.
0: Y plano recepciones municipales, ojalá.
1: En caso de que sea una propiedad que haya sido, por ejemplo, modificada.
0: Exacto. Uh-huh. Y bueno, aquí también dentro de esto hay una prohibición que hoy día está vigente, que es la del papito corazón. Acuérdense, cuando ya hay deudas de pensión alimenticia, no hay prohibición de vender.
1: Ah, ya, perfecto.
0: Entonces, ojo. Por eso es súper importante, ya yo quiero vender, me voy a preocupar de estos papeles.
1: Ya.
0: Ya hay algunos que se los entregan en 5 días, otros en 10 días, por eso es importante para no tener al cliente ahí listo para firmar,
1: claro,
0: y se me cayó porque no tengo los papeles.
1: Ya, perfecto. Entonces, antes de poner a la venta la casa, ya tengo que tener estos documentos.
0: Exacto.
1: Muchos de ellos, tal vez, si no logro vender luego, tendría que renovarlos, ¿no?
0: Pero eso lo renueva al minuto de firmar.
1: Ya, ya, ¿ya? Perfecto.
0: Esto no lleva mucho costo.
1: Uh-huh.
0: Pero sí es importante. Incluso para los contratos de arriendo hoy día se está pidiendo certificado de dominio.
1: Ya.
0: El notario lo pide.
1: Ya, claro, para poder asegurar.
0: Para constatar que la persona es...
1: Está arrendando algo que es de él.
0: Exacto.
1: O de ella, claro. María Eugenia, en todas estas cosas siempre es súper importante una asesoría, ¿no? Y sobre todo una corredora de propiedad, una persona que ya ha trabajado mucho tiempo en esto. ¿Cómo la pueden ubicar? Para quienes quieran vender o arrendar, porque
0: es
1: mucho más tranquilizador, ¿no? Contar con una asesoría de expertos.
0: Por supuesto. 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
1: Ya.
0: Pero no me encuentran a mí todo el día.
1: Claro.
0: Así que por eso doy el teléfono, uh-huh, así podemos agendar. Y bueno, si pasan a la oficina, piden que me agenden una hora.
1: Perfecto. Entonces, para consultas por arriendos, por ventas, por compra, pueden consultarle perfectamente.
0: Tasación, por topógrafo, todo el tema, además de nuestro estudio jurídico que, si bien es cierto, ha tenido mucha llegada, han habido muchas consultas y agradecemos la confianza de la gente, en realidad.
1: Perfecto. Y todo aquello si de repente hay una propiedad por ahí que tiene algún problemita, están los abogados al ladito ahí, así que van a poder consultar. Van a poder consultar de inmediato con los abogados que pueden ayudarle, porque muchas veces hay propiedades que necesitan, ¿no?, la intervención de abogados para poder aclarar todo el panorama y poder poner a la venta o arrendar.
0: Hay muchos problemas de subdivisión, de herencia, de miles de cosas.
1: Y todo es solucionable, así que hay que consultarlo. Perfecto. Muchas gracias, María Eugenia Riquelme, corredora de propiedades, Prolex, abogados y corretaje de la comuna de Petrusquén. Gracias por visitarlo y por darnos estos importantes tips en esta jornada.
0: Bueno, ojalá les sirva a la gente y nos vemos el próximo martes.
1: Esperamos que sea así. Gracias por la visita. Adiós. Chao, chao. Muchas gracias por visitarnos. 12 del día ya con 28 minutos, las 12 con 28 acá en la Mañana Universal. Y ya nos preparamos para nuestra última pausa del programa. 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Una pausa y ya regresamos con el último bloque de la Mañana Universal. Es la hora universal. 12 del día con 30 minutos.
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3: Esta es la mañana de Universal. Gracias, Cura Cautín, por acompañarnos día a día. Aquí estamos en el 104.5 en Cura Cautín. Sí, me escuchó bien. 104.5 en Cura Cautín. Gracias por la compañía. También nos puede escuchar en todo el mundo en radiouniversal.cl. Les invitamos a contactarse con nosotros. Si quieren pedir alguna canción, si quieren mandar algún saludito, 45-239-1434. Con toda confianza, dele. 45-239-1434.

0: En esta jornada sigues acompañándote de la Radio Universal. Les invitamos en esta mañana para que puedan pedir sus canciones y mandar sus saludos. Más 56 45 2 39 14 34 es nuestro teléfono. Y WhatsApp, más 56 45 2 39 14 34. Comuníquense con nosotros con toda confianza. Ya, saludos grandes para la gente de Victoria 106.1, en Curacautín 104.5. Abrazos gigantes para la gente de Lautaro en el 104.3. Y por supuesto, un saludo gigante para.
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0: arrancamos con Mambo Ranchero acá en la mañana de la Radio Universal. 18 minutos faltan ya para que sean las 13:01 de la tarde. Lo que estábamos escuchando era lo nuevito, lo último, lo más reciente de la banda Mambo Ranchero, que estaba sonando a esta hora en Universal. Es una organización de la región de la Araucanía, una organización musical de Temuco.
1: Hola, buenos días.
2: Quiero saludar a mi hermano de Coipúe con la canción La Familia de los Pimpinela.
0: Ya, perfecto, sí, la tenemos ya programada, de hecho.
2: Todos los auditores que están escuchando su programa.
0: Ya, muchas gracias,
2: pues. Ya, Carlito, saludo a la señora Elvira, a Luchito, a mi prima Aide, a la Ruth, a la Anita, a la señora Adela de Folirco. Y a todos los auditores que escuchan su programa. Y al matrimonio de la Cuarta Faja también.
0: Perfecto.
2: Ya, Carlito, que tenga un buen día y que llegue bien a su casita.
0: Bueno, gracias, Laurita.
2: Y hasta bendiciones. Para
0: gracias,
2: usted
0: Laurita.
2: Y su familia. Aquí gracias, le habla la paisana. De Blea, paisano.
0: Gracias, Laurita, por estar en sintonía. Hola, Carlitos. Dice por acá que tengas un bello día. Un abrazo grandote. Gracias por la compañía de la Pati Millafil. Saludos también para ti, Pati. Gracias por estar en nuestra compañía esta mañana. Hola, Carlitos, ¿cómo está? Quiero pedir un favor. ¿Cómo está el tiempo, dice, esta semana? Vamos a ver el tiempo esta semana. A ver, con respecto al tiempo. Hoy día, frío, ya lo saben, ¿cierto? Va a estar despejado el resto de la jornada. Al menos vamos a tener cielo despejado. Por ejemplo, en Temuco va a despejar cerca de la 1:00 p.m, va a quedar despejadito así y la temperatura va a llegar como hasta los 13 grados. Mañana miércoles ya hay probabilidades de lluvia, ya, pero va a subir un poquito la temperatura. La mínima será de 3, la máxima de 15. Algunos pronósticos del tiempo dan alguna pequeña probabilidad de lluvia para mañana miércoles, otros recién para el día jueves. Después vamos a tener lluvia no muy intensa viernes, sábado y domingo, según lo que se ve por acá para el fin de semana, ¿ya? Pero debiéramos tener lluvias, comenzar a subir un poco las mínimas, ya no tener más heladas, podría ser la última, la de mañana, miércoles. Después hay alguna probabilidad de lluvia, según algunos datos del tiempo de unas empresas para mañana, otros para el jueves y en la tarde, y ya para el viernes, sábado y domingo sí hay pronóstico de precipitaciones en toda la región de la Araucanía y también en los ríos. Ya para que se haga una idea entonces de lo que se nos viene en los próximos días. Aquí está Pimpinela con la familia.

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1: Aquí estamos de vuelta, de regreso con más canciones en la mañana universal. Django también está solicitado con esta canción que lleva por título ¿A dónde vas, amor?

0: ¿A dónde vas, amor? Que estábamos escuchando con Django aquí en la mañana de la Radio Universal. Otra solicitud que tenemos para el día de hoy. Hola, buenos días. Bien, pues. A ver, cuénteme.
1: Quiero saludar a mi hija que hoy está de cumpleaños.
0: Ya, su hija está de cumpleaños hoy día.
1: Más de vida.
0: Ah, perfecto.
1: Es grande ya.
0: ¿Ya?
1: No.
0: Ya, perfecto.
1: Yo cumplo un año más.
0: Un año más de vida, sí.
1: Estoy trabajando en Freire.
0: Ah, ya, ok.
1: Y quería que me... Yo soy Fresia, su mamá Fresia.
0: La mamá Fresia, entonces ya, pues
1: Yesenia,
0: sí.
1: Alejandro Bando Prieto.
0: Ya, Yesenia, la cumpleañera.
1: Chiquita mía.
0: Chiquita mía, favor, le quiere dedicar. Ya, pues no
1: hay
0: problema.
1: Canta Álvaro Torres.
0: Sí, Álvaro Torres le canta, pues.
1: Sí, ¿o no?
0: Sí, Álvaro Torres.
1: Que me esa canción, por favor.
0: Ya, pues no hay problema.
1: Porque me la...
0: Ya, pues le mandamos saludos grandes entonces a su hija Yesenia, que hoy día está de cumpleaños. Muchas felicidades para ella entonces el día de hoy, que está cumpliendo un añito más de vida de parte de Fresia. Hay quien, una fiel auditora que la quiere saludar también en el día de su cumpleaños. Yo también tengo mi hija de cumpleaños hoy día. Saludos para Javiera, sí, mi hija que está de cumpleaños el día de hoy, está cumpliendo también un añito más de vida, un día 16 de junio. Muy bien, señoras y señores, nos vamos con nuestra última canción del programa y esta que se llama Chiquita Mía.

0: chiquita mía, lo que estábamos escuchando a esta hora aquí por la Radio Universal. Buenos días, Carlos. Quería dar un agradecimiento a toda la gente que trabaja en el Hospital de Pitrufquén por su muy buena atención, a la gente de la UTI, a toda la gente de Medicina 2, y un abrazote grande, dice, a los kinesiólogos, que son muy agradables personitas. Bueno, yo llegué allá, hice por un atropello, y gracias a Dios ya estoy bien en casita. Qué bueno, me alegro por eso. Nos envía por acá su mensaje con agradecimientos para la gente del Hospital de Pitrufquén, y que le damos con gusto, lógicamente. Es bueno también dar los agradecimientos, porque muchas veces se conocen las historias malas cuando hay un problema, y muy pocas veces se conocen las historias de cuando las cosas andan bien, de cuando lo tratan bien a uno, de cuando tiene buena atención, cuando hay buen servicio, así que agradecemos también que se tomen el tiempo para poder agradecerlo. Y felicitar a la persona que nos escribe acá, que nos manda su mensaje, porque ya está de vuelta en casita, recuperándose después de un atropello, que no es una cosa menor. Voy a aprovechar de mandar saludos a la gente de Padre Las Casas, del Hospital de Padre Las Casas. Yo hace poquito más de un mes me operé ahí en el Hospital de Padre Las Casas, también anduvo súper rápida la atención, muy bien. Estuve un ratito nomás, me operaron y me mandaron para casa al tiro, después un par de controles, así que bien, sí, porque todos los servicios funcionaron rápido con todos los preparativos para la operación y todo aquello, así que bien ahí la atención también, con mucha gente que llega a ese hospital de Padre Las Casas. Yo no lo conocía, la verdad, hasta ahora que tuve que llegar para allá para que me corrieran cuchillo, pero bueno, ya estamos de vuelta ahí, imagínense. Menos de un mes estuve con licencia después de una cirugía, así que también el agradecimiento, porque lo hicieron muy bien. 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Gracias por la compañía. Si Dios así lo decide, nos juntamos mañana a partir de las 9:20 aproximadamente en el inicio de nuestra mañana universal. ¡Chao, chao!
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0: Una de la tarde, dos minutos.
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3: Un informe de Contraloría reveló fallas graves en el control de niños haitianos ingresados a Chile por reunificación familiar, principalmente en vuelos chárter. Las autoridades no verificaron los vínculos con los adultos responsables ni los domicilios declarados, perdiendo el rastro de decenas de menores. El 17º Juzgado Civil de Santiago ordenó a la planta de revisión técnica San Dámaso de la Florida pagar 5 millones de pesos a una clienta. La mujer sufrió una grave fractura de tobillo al resbalar con una mancha de aceite no señalizada. El subsecretario del Interior destacó una disminución en los delitos de homicidios, robos violentos e ingresos irregulares al país. Paralelamente, confirmó que el gobierno otorgará suma urgencia a diversos proyectos de ley enfocados en reforzar la seguridad y protección de las policías.
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5: Amigas y amigos del campo y de la ciudad, reciba un cordial saludo lleno de energía positiva. Ya estamos en su programa de naturismo y parapsicología, donde aprenderemos a cuidar nuestra salud con lo que nos brinda la madre naturaleza y también a encontrar respuestas a esos misterios que a veces inquietan el alma. 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Voy a ir a una pausa. Regreso de inmediato con el desarrollo, con la respuesta a los mensajes que llegan a nuestro WhatsApp.
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5: Estimados amigos míos, tenemos un mensaje de audio. Vamos a escucharlo y le vamos a dar respuesta. Escuchemos.
7: Hola, maestro. Mi nombre es Alfonso. Necesito de su ayuda. No sé si usted me podrá ayudar en lo que yo necesito. Es por amor.
5: Mi querido Alfonso, no me das más detalles en tu mensaje, pero analizando tu caso, podemos darnos cuenta que estás profundamente enamorado de Anaí. Así se llama ella, Anaí. Pero hermano mío, déjame decirte que este amor en la cual te sientes eternamente enamorado, te has empecinado en querer conquistarla porque ustedes tenían ya una amistad. Pero tengo que decirte que Anaí es una persona comprometida y tiene un hijo, y tú quieres a la fuerza conquistarla y llevarla a vivir contigo. Cuando te digo la fuerza, quiero decir que quieres hacerle un amarre. Yo no te voy a dar más detalles porque quiero hablar en privado para darte un alcance más, porque a ella no le está yendo nada bien en su relación. Te espero en una consulta privada. Muchas gracias por habernos enviado tu mensaje de audio.
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5: Amables oyentes, tengo un mensaje. Me escribe la mujer del agricultor. Tengo 31 años. Hace 9 años que estoy casado con un hombre y que ahora tiene 51 años. Tenemos 2 hijos, pero hace ya casi 2 años que dejé de quererlo, porque he conocido a un hombre que tiene 28 años, con el cual salimos siempre y la pasamos muy bien, pasamos momentos muy felices. Pero mi problema es que él me ha pedido que me vaya definitivamente a vivir con él, lejos, que deje al padre de mis 2 hijos, que formemos un hogar lejos donde nadie nos conozca. Yo le he dicho que no, porque yo pienso en mis 2 hijos. ¿Y qué dirán mis familiares? Pero no sé si tendré fuerzas para negarme si vuelve a pedírmelo, porque sí lo quiero y estoy locamente enamorada de él. ¿Qué hago si cumplo los deberes de esposa o vivo la felicidad que me ofrece este hombre? Aconséjeme, por favor. Hermanita, tú me dices que tienes tus deberes que cumplir como esposa. ¿Acaso lo estás cumpliendo? Te pregunto. ¿Por qué no te separaste cuando usted se dio cuenta que ya no lo quería el padre de tus 2 hijos? Ahora, dada la edad que él tiene y que está enfermo, porque eso no me dices en tu mensaje. Ese hombre necesita su alimento, necesita de su compañía y así piensas abandonarlo. Él, cuando tú estabas grave que necesitabas una operación, él te ayudó, él estuvo a tu lado. Claro que usted es una mujer muy joven, ya que él te lleva muchos años, pero es un hombre muy bueno, te ha querido, te ha mimado, nunca te ha hecho sufrir. Hermanita mía, no quiero que el día de mañana te arrepientas, porque este hombre, lo cual tú me dices en tu mensaje, él no te quiere de verdad. El día de mañana te va a abandonar. Desde ya te digo que me visites, porque hay algo que no puedo decirte a través de la radio.
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Hoy damos lugar en este preciso momento, hoy día martes, a toda nuestra audiencia que es partícipe de este su programa de orientación, donde compartimos siempre un mensaje que aclara y despeja, para entender la importancia del amor, para entender la importancia de la salud, para entender la importancia del crecimiento personal. En primer lugar está la salud. La salud, sin salud no somos nada. Sin salud no podemos ir a trabajar. Sin salud no vamos a sentir felicidad. Sin salud no nos podemos comer ese postre que tanto deseamos comernos con una tacita de café compartiendo con su pareja, con sus hijos. Sin salud no nos podemos comer un pedazo de carne porque inmediatamente estamos mal. Entonces, mi estimado auditor, hay que valorar la salud. Si no se valora la salud, se pierde todo. En primer lugar está la salud. A tan solo hay que darle la importancia que se merece. La salud es el pilar sobre el cual se construye tu bienestar. No es solo ausencia de enfermedad. Es reconocer que nuestro cuerpo habla, siempre habla, estimado auditor. Un dolor de estómago, un dolor de hombros al levantar los brazos, un dolor de rodillas al agacharse, un dolor de espalda. Entonces, hoy en día, mis queridos hermanos, la salud es importante. Y hoy en día por lo menos usted puede sanar, puede recuperar la salud siempre y cuando tenga la intención. ¿La intención de qué? De participar, de llamar, de consultar. Para hoy día martes damos lugar siempre en ese preciso momento a los que están pasando mal por el desamor. El trauma del que nunca te ha recuperado. Y en muchas ocasiones estamos utilizando tu pasado en tu contra, provocándote ansiedad, depresión, frustración, pena en la condición en la que estás. Y el enemigo ahí, esperando que te rindas. Nuestro programa siempre lo orienta si usted padece de algún dolor físico, corporal, emocional, espiritual. Y estamos siempre descifrando pasado, presente y futuro. A través de esas ondas radiales siempre tengo el placer de compartirles un mensaje de usted que en vez de prosperar, fracasa. Usted que en vez de florecer, se marchita. Entonces estamos resaltando la importancia de entender que más vale pronto que nunca. Que la salud no espera. Si día tras día te sientes mal, que los problemas de amor se arreglan cuando hay intención.

0: Voluntad y la iniciativa son dos palabras potentes para entender que una simple consulta siempre, siempre lo puede cambiar todo. Mis queridos hermanos, hoy día es martes, martes 16 de este mes de junio. Bienvenidos y bienvenidas.
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2: Porque pensé en mi persona de que lo que estaba hablando, su testimonio que está dando, teniendo, está dando a saber su trabajo, anda con su verdad y tratando de ayudar a la gente. Salir bien. Tantas cosas que yo he pasado de tan enfermo que he estado.
3: ¿Le gusta el programa?
2: Mucho, mucho, maestro.
3: ¿Qué le quiere decir en esos momentos a la gente que nos escucha? La gente que nos escucha, la gente de poca fe, la gente incrédula.
2: Que acá hay una persona que tiene su fe en la humanidad y está diciendo la verdad, no está con engaño, no está engañando. Y eso es lo que necesitamos, de encontrar la mejoría, no ser engañado. Eso es lo que necesitamos.
3: ¿Usted me tiene fe?
2: Mucha fe, mucha fe. Por eso estoy acá.
3: En el nombre del Señor, gracias por esas bellas palabras. Por último, ¿qué le diría a la gente que nos escucha?
2: Que yo conversar con el maestro me siento bien porque me está mostrando su cara, que no me está nada engañando lo que me está diciendo. Me está diciendo la verdad de todas las cosas que he pasado. Me la está reconociendo todo.
3: Amén. Gracias.
2: Gracias, maestro.
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4: En el momento que yo llegué aquí, llegué mal. Llegué con un cansancio en mi cuerpo, con malas vibras, digámoslo así. Con los remedios que me hizo el maestro, me han hecho súper bien. Y le recomiendo a la gente que venga, porque es súper bueno.
3: Madre, ¿qué le quiere decir a la gente que nos escucha? Usted que es la madre de él.
5: Que venga con mucha fe en el maestro, porque mi hijo estaba mal y ahora, gracias a él, está bien. Está bien de salud y todo está bien. Que venga la gente con mucha fe en el maestro y va a tener su sanidad.
3: Mucha gentecita siempre nos llega de la consulta, siempre darnos su testimonio. Qué lindo y gratificante es cuando la gente también creo que dice aquí al aire. Celcio, ¿usted qué le quiere decir por última vez, por últimas palabras a la gente? ¿Nos recomienda?
4: Sí, 100% lo recomiendo. Muy bien su trabajo que hace. Estoy muy agradecido por todo lo que me ha hecho usted.
3: ¿Se ha sentido mejor?
4: Sí, mucho mejor.
3: ¿Supo lo que tenía, verdad?
4: Claro, usted me dijo toda la verdad, lo que yo quería saber.
3: Eso es relevante. Gentecita, que por lo menos uno es transparente, por lo menos se recuperó. Madre, por últimas palabras, ¿qué le diría a la gente, al público que nos escucha en este día?
5: Que venga con mucha fe en el maestro porque van a tener su sanidad aquí. Y gracias a Dios y gracias al maestro que mi hijo está bien.
3: Amén. ¿Le gustó los estudios?
5: Sí, muy bueno.
3: ¿Primera vez que están aquí?
4: Primera vez.
3: Gracias a Dios. Un testimonio más de gente que por lo menos llega a la consulta. Yo me despido. Que Dios los bendiga. Gracias por ese bello testimonio.
4: Gracias igual a usted.
5: Gracias a usted también, maestro. Que Dios los bendiga mucho.
3: Amén.
5: Y que venga la gente con mucha fe en usted.
3: Amén. Chao, chao.
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0: Qué bonito es cuando la gente siempre viene con fe, con optimismo. Qué bonito es cuando la gente tiene la intención de sanar, de recuperar, de prosperar en la vida, porque están los caminos cerrados para el amor, para la salud, para lo que sea. 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Porque lo que no se anota se olvida, mi estimado auditor. 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
0: Me dice el control de que ya tenemos el primer llamadito de hoy día martes 16 de este mes de junio. Estamos en vivo. ¿Aló?
8: ¿Aló?
0: Caballero.
8: Mire, yo lo escucho permanentemente a ustedes y me da confianza hablar con usted. No lo conozco, pero sí me da confianza hablar con usted, lo que yo le quiero explicar.
0: Te puedo pedir un favor. Bájale volumen a la radio para escucharte bien y sáquele el altavoz porque te escucho como saturado.
8: Ah, ya. Ahí.
0: Sáquele el altavoz, por favor.
8: Sí. Ya, mi señora, o sea, mi pareja.
0: Regáleme la fecha de nacimiento de ella.
8: El 16 del 1 del de 66.
0: 16 del mes de enero.
8: De enero del 66.
0: Del 66. Veo una mujer con problemas hormonales. Menopáusico. ¿Ya? Aquí yo veo que hay problemas hormonales y también veo que ella es como que muy bipolar. Ella como que es más lo que está mal que lo que está bien. Yo lo digo en el aspecto del temperamento, porque anda como a veces muy rabiosa o agresiva. Uno le dice una cosa y le responde con cuatro piedras en la mano. ¿Es verdad o es mentiras?
8: Sí, por eso le sigue. Lo que me está diciendo es verdad.
0: ¿Cómo le contesta a ella? Porque ella es como de carácter fuerte últimamente, porque ella cambió mucho, antes no era así.
8: Claro, está insoportable ya, pues imagínese, una vida bien por dos solos, una vida en armonía, pero ahora ya se puso agresiva, insolente, y aparte de lo que usted me dice es la pura verdad.
0: Trata de ubicarte en un lugar donde te escucha mejor porque se te entrecorta.
8: Ya, ahí como estamos.
0: Ahí estamos bien.
8: Ya, como le decía, pues entonces, mire, como somos pareja nosotros, y pienso de que a lo mejor como ella es como 8 años más de edad, o sea, menos edad que yo, entonces yo, fíjese que yo estoy pensando claramente que a lo mejor hay otra persona que está metiendo la cola, y entonces, bueno, si es así, uno tiene que decidir si por el bienestar mío yo simplemente me voy y va, pues.
0: Lo que pasa es que yo veo aquí, ahí veo que claramente la relación no está funcionando. Veo desapego, veo frialdad y aparte rechazo. Y en la relación íntima, ¿para qué decir? Como que lo rechazan. ¿Se ha dado cuenta?
8: Sí, eso es correcto.
0: No quieren nada. Y aquí sí. Aquí sí me marca que de todas maneras hay personitas que... ¿Con quién se junta ella? ¿Con quién se junta ella? Aquí hay una persona, mire, con la que se junta.
8: Entonces, por ahí va la cosa. Yo creo que sí, se ve hombre o mujer.
0: Hay mujeres que le están metiendo cosas a la cabeza a ella. Y aparte veo pretendientes.
8: ¿Qué más?
0: Pretendientes.
8: Ah, ¿ves que por ahí va la cosa?
0: Tienes que tener mucho cuidado. ¿Cuál es tu fecha?
8: El 12 del 12 del 54.
0: 12 del mes de diciembre del 54. Un hombre noble. Un hombre entregado a la familia, a la relación. Usted es un hombre bueno, hermano. Lo que pasa es que usted le pagan con la otra moneda. Y lastimosamente hoy en día, a veces por más que se porte muy bien el hombre, lo molestan.
8: Claro que sí, pues.
0: Entonces hay que tener mucho cuidado con eso. Primero el respeto, ¿ya? Y eso es una situación que claramente en usted veo que usted inclusive se ha sentido como solo, porque en el amor te ha ido mal. Primero porque a ti se te murió una persona, tu pareja.
8: Claro. Ya yo soy viudo. Entonces yo creo que no estoy mal encausado, no estoy, lo que yo veo a lo mejor realmente es así. Pienso de que lo más salomónico sería un corte de relaciones y creo que voy a vivir más tranquilo.
0: La verdad de las cosas, la riqueza está en la tranquilidad. Y la riqueza no es solamente monetaria, la riqueza también es mental.
8: Sí, pues.
0: Porque usted está con la incertidumbre si será o no será, o si hay otra persona. Eso es muy incómodo para ti. Yo te entiendo en ese aspecto. Pero tienes que buscar la riqueza, que en este caso la riqueza mental, la tranquilidad, la paz, no la paga nadie.
8: Sí, pues, claro. Oye, que
0: entonces
8: es verdad.
0: Piense más con la cabeza que con las emociones. Porque a veces las emociones tienden a confundirnos.
8: Sí.
0: ¿Me hago entender?
8: Sí, le estoy entendiendo todo lo que usted me dice.
0: Claro, y en el amor sí, te ha ido pésimo, mi rey, eso sí es verdad. Pero son situaciones que se pueden arreglar, como viniendo a la consulta. Yo sé que usted es un hombre bueno, de buen corazón, lo ha dado todo, pero claramente primero el respeto. Y si ya no hay afecto, ya no hay amor, ya no hay cariño, o si usted la busca y lo rechazan, ya eso es otra cosa.
8: Claro.
0: Oye, mi viejo, pero si veo es un problema hormonal aparte de eso. Y otra cosa, que le meten cosas a la cabeza a ella.
8: Sí.
0: Se deja mucho influenciar, se deja mucho influenciar por las amigas.
8: Sí, yo pienso lo mismo. Fíjese que yo, hay dos cosas que yo tengo más o menos claro. Las amistades, que no son de muy buena calidad por lo que yo veo, porque yo poco me meto en eso. Pero yo estoy viendo cierta rivalidad por ahí, por ese lado. Y además, encima, yo pienso de que hay alguien que se está metiendo en nuestra relación.
0: Claro, veo cositas que no te la puedo revelar a través de radio. Pero sí es importante que, por lo menos, si tiene la duda, llámeme. Con mucho gusto le puedo agendar una horita para que venga en persona. Pero lo de suyo, amiguito, tiene que tomar decisiones. Porque un hombre sin decisiones no vale un peso, no vale nada.
8: Exactamente. ¿Oye? Exactamente. Voy a ir porque como yo vivo cerca...
0: Ya, mi rey.
8: Voy a pedir una hora cuando yo ya más o menos me porque estoy trabajando en un proyecto más o menos bueno, y yo pienso que ya de aquí unos 15 días más yo voy a estar desocupado y quiero ir personalmente para que me vea esta situación que más o menos yo veo que es correcto lo que usted me dijo.
0: Perfectamente. No hay problema. Mi estimado, ¿qué le diría al público, a la gente que nos escucha? ¿Usted me llama por primera vez?
8: Sí, yo primera vez que le llamo, pero yo lo he estado escuchando mucho tiempo a usted. Por eso que me tomé la libertad de poderle llamar.
0: ¿Y qué fue la corazonada de llamarme?
8: Porque lo que usted emite es verdad. Aquí hay cosas que usted a mí me lo dijo y es verdad. Entonces, da fe y confianza como para poder llegar a un tiempo a conocerlo.
0: Gracias, mi viejo, por esas bellas palabras. Pero ante todo, me gustaría conocerte y en algún minuto nos vamos a ver. Lo primero, que trate por lo menos buscar la manera de venir, ya que aclaramos todo. ¿Te parece?
8: Exactamente. No, si yo tengo la dirección donde usted está atendiendo, así que voy a ir personalmente allá.
0: Pero cualquier cosita me llama antes de para que pueda agendar ahorita y así es más seguro. ¿Estamos?
8: Ya, porque ningún problema.
0: Cuando tengo gente, hay mucha gente, entonces para que no me quede esperando tanto. ¿Ya?
8: Ya.
0: Estimado.
8: Ya, perfecto. Ya, así lo vamos a coordinar entonces.
0: Dios te bendiga. Te dejo porque los minutos son cortos en radio.
8: Listo, no se preocupe. Ya, muy amable. Gracias, ¿no?
0: Chao, chao. Bendiciones. Chao.
8: Gracias.
7: Hoy vengo a ti con un corazón cargado de preocupación por las parejas que están experimentando conflictos, peleas en su relación. Te pido que derrames tu amor sanador sobre ellos y les ayudes a encontrar paz, armonía en su vínculo amoroso. Por favor, infunde en ellos la comprensión y la empatía necesaria para superar las diferencias y trabajar juntos para resolver los conflictos. Otórgales paciencia para escuchar y el coraje para expresar sus sentimientos de manera amorosa y compasiva. Qué importante es esto. Qué importante es vivir en amor.
9: vivir en paz en pareja. Estoy seguro que eso es lo que tú quieres también. Busca ayuda. Es tu momento para rescatar tu vida en pareja. Es momento para vivir felices. Juntos. 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
0: Me dice el control de que nuevamente tenemos nuevo llamadito para ver con quién tengo el gusto. Me gusta cuando la gente llama, participa, cuando la gente tiene por lo menos la fe de llamar, de contactarnos, porque nos tiene la confianza.
10: ¿Aló?
0: ¿Aló?
10: Señor, sabe, yo le quería hacer una consulta. Es que tengo a mi mamá enferma.
0: Regáleme la fecha de nacimiento de ella.
10: El 16 de agosto de 1954.
0: 16 de agosto del 1964,
10: 54.
0: 54.
10: ¿54? Sí.
0: Ah, pero
10: tiene 70 años.
0: Aquí me marca que ella le dio una trombosis.
10: Sí.
0: Y de acuerdo a esta trombosis, le tiene muy afectada la pierna. ¿La izquierda?
10: Sí.
0: Ah, no, mamita, y ella como que le cuesta mucho caminar. Está como muy a pasito lento.
10: Sí, y le duele mucho, señor. ¿Qué me recomienda usted para llevarle remedio? ¿Qué día tiene usted en su consulta y cuánto vale?
0: Lo importante es que la traiga personalmente la consulta, ¿ya? Esa es una.
10: Yeah.
0: Lo otro que tiene que hacer por mientras, trate siempre de hacerle baños de agua fría para ella, para esos problemas, esos dolores musculares, problemas de rodilla, de piernas. Lo que necesita ella también son jugos verdes, que le ayuda mucho la reestructuración de la parte esquelética, la parte ósea, ¿ya? Le recomiendo mucho potasio, mucho magnesio en ella, porque la veo muy mala para las vitaminas.
10: Sí.
0: Yo le recomiendo que mejor llame al término de este programita, me llamas y puedan agendar su horita, porque claramente lo de ella es personal y aquí yo la veo que está muy mal, muy complicada.
10: Ya, señor. Listo,
0: mi dama,
10: muy amable, gracias.
0: ¿Primera vez que nos llaman?
10: Sí, primera vez que llamo yo acá a la radio.
0: ¿Le ha gustado el programa?
10: Sí, me gustó el programa, por eso lo estoy llamando.
0: ¿Fui franco, sincero o le dije mentiras?
10: Sincero.
0: Bueno, mi dama, lo importante es venir con toda la fe, con toda la buena disposición. ¿Estamos?
10: Ya no.
0: Dios la bendiga, la esperamos.
10: Ya, muchas gracias, señor. Muy amable, hasta luego.
0: Hasta luego. Chao, chao.
10: Chao, chao.
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Ay, ¿cuál será el regalito? Y bueno, aquí estamos ya en Jurito el Velador compartiendo la tardecita de este día, martes 16 de junio. Aurelio y Aureliano, está hoy día de onomástico, así que le mandamos un saludo a quienes llevan estos nombres, también para quienes hoy día 16 de junio están celebrando un añito más de vida, y les queremos acompañar con la buena música ranchera hasta las 5 de la tarde aquí en la sintonía grande de Radio Universal, con cielos despejados hasta ahora, con algunas nubecitas y una temperatura de 12 grados. Oye, heladito todavía en la mañana, no me diga nada, ¿eh? Parece que tuvimos un poquito refrigerado también ahí con la mañana con la agüita caliente, y sale para afuera, ¿no? Y se refrigera el tiro, ya. Por eso mejor no bañarse. 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A ver, ¿qué tengo por acá? Ya en la pauta, vamos revisando por acá los temitas que tenemos para esta jornadita de día martes ya 16. A ver, ¿dónde quedamos aquí con los WhatsApp? Ya, luego revisamos por acá los WhatsApp que nos están llegando. Aquí están los charros y la María Teresa.

0: 1:58 PM.
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3: Una encuesta de la Universidad Andrés Bello reveló que el 70% de los chilenos considera más difícil acceder a una vivienda hoy que en la época de sus padres. Los altos precios y las restricciones crediticias son las principales barreras identificadas. Las Diablas cayeron 3-2 ante Nueva Zelanda en la FIH Nations Cup, tras ir ganando 2-0. Pese a la derrota, la selección de hockey marcha segunda en el grupo B y clasificará a semifinales si vence a Corea del Sur este jueves. La DGAC aclaró que su rol ante los polémicos vuelos con niños haitianos es estrictamente técnico y de seguridad aérea, no migratorio. Además, confirmó que inició un proceso sancionatorio contra la aerolínea Arajet por eventuales irregularidades operacionales.
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0: Tengo por ahí un llamadito que está en línea. Buenas tardes.
1: Buenas tardes, pariente, ¿cómo está?
0: ¿Cómo está, pariente? ¿Cómo se ha portado, Gancho?
1: Acá ando trabajando, Ganchito, abajo, acá ando, don Guido González.
0: Allá anda.
1: Oiga, pariente, póngame ese disco del Picaflor para escucharlo aquí en el trabajo.
0: Ya, el Picaflor. ¿Con quién anda, pariente?
1: Oh, yo ando acá con mi vieja, salimos para acá a hacer una leña, estamos trabajando acá.
0: Una leñita.
1: Y la Elvita. El Elvita, ¿cómo está, pariente?
0: Yo, pariente, bien, bien, bien. Ahí le tocamos. ¿Cuál me dijo el Picaflor? Ya.
1: Ya, sí.
0: Ya, Ganchito, cuídese.
1: Gracias, gracias, Ganchito.
0: Un abrazo. El Picaflor me pidió el pariente por ahí ya nomás. El Picaflor, qué lejos está. Oye, Loguito, ya que estamos en onda mundialera, Loguito, se nos viene este gran partido, ¿eh?, entre Francia y Senegal. Hoy me acordé de mi ex colega. ¿Qué será de Macumba? Bueno, para quienes escuchan la radio, y hace muchos años, nos acordamos de este periodista que llegó de África, era justamente de Senegal. Hablaba francés, inglés, español, y es simpático, mi amigo, medía como 2 metros, Macumba. Venía justamente de Senegal, después me acordé justamente de él a esta de la tardecita. 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
2: Hola, Julito.
0: Buenas tardes, ¿cómo está Irene? ¿Cómo está usted?
2: Aquí nomás. Pues,
0: pasando la vida, así nomás. Dele nomás, Irene. La vida sigue, tiene que continuar. Es difícil, pero tiene que continuar, ¿cierto?
2: Sí, así.
0: Amiga, ¿qué es lo que quiere escuchar? Cuénteme.
2: De los rancheros del río Maule, tú ni yo.
0: Ni tú ni yo. Ya. Ni tú ni yo. Na, ni, na, na. Ya. Ya, mi chiquilla, ni un problema. Cuídese, que esté bien.
2: Ya, gracias.
0: Ahí vamos a tocar un temita. Vale, vale. Ni tú ni yo para mi amiga ahí.

0: Las 2 de la tarde ya con 21 minutitos, las 2 con 21, acá en Julito el Velador, en la Radio Universal. 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Así que reitero, la cooperativa agrícola Yipal Limitada cita a la Junta General Obligatoria de Socios para el día 27 de junio, que es día sábado, a las 10 de la mañana en primera citación y a las 10:30 en segunda citación en el sector Rucahue de la comuna de Freire. ¿Su parabrisas tiene una trizadura o piquete? 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Hoy no olvides a la gente de Freire, ya están a la venta las tarjetas para este gran bingo a beneficio de Manuel Mena, que se va a realizar este sábado 20 de junio desde las 13 horas en el gimnasio del Liceo Juan Schleyer. Todos los recaudados será destinado a costear el tratamiento de la inmunoterapia de este amigo de Manuel Mena, que está complicado de salud. Así que toda la gente de Freire y alrededores a colaborar con este gran bingo este sábado en el gimnasio del Liceo Juan Schleyer, con una adhesión de solamente 5,000 pesos el cartoncito. 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Tengo por acá algunos audios, a ver quién está por ahí en la línea, a ver, revisemos.
1: Buenas tardes, don Julito, quería pedir un temita con los Teños Sur, la Coqueta.
0: La Coqueta, Marpeña, ya pues, vámonos.
1: Víctor, de Willy.

0: 2 de la tarde, 30 minutos.
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0: Oye, los supercumbieros con adiós y buena suerte. Temperaturas de 12 grados y con solcito a esta hora de la tardecita acá en la comuna de Pitrufquén, región de la Araucanía, donde están los estudios central de Radio Universal. La compañía para esta tardecita ya de día martes 16 de junio. Sigo por acá revisando. Oye, un saludo para mi querida profesora de inglés, Regina Cofre, que estaba ahí contenta con la canción que tocamos Ni tú ni yo. Gracias ahí, profesora, que está siempre en sintonía. Dice para acá, Julito, quisiera escuchar el tema Las 20 mujeres de negro de los Huracanes del Norte para regalársela a mi nanito regalón Marco Antonio Pavés. Ya. Las 20 mujeres de negro de los Huracanes del Norte. Vamos a buscarlo para él, no tengo que buscarlo en la bodega, ¿ya? 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Buenas tardes.
1: Hola, corazón.
0: ¿Cómo está, Adelita? ¿Cómo está su día? ¿Cómo le va?
1: Aquí tomando mate.
0: ¡Ay, qué rico! Pues muy bien.
1: Porque estuve lavando y me entumí y entré a tomar mate.
0: ¿Y con agüita largo y a pura mano con la lavadora ahí?
1: Sí, a pura mano nomás.
0: ¡Ay, chuta!
1: Sí, tengo una que me trajeron, pero tiene que venir el maestro a colocarla.
0: La instalación, ya.
1: Sí, la instalación tienen que hacerla.
0: Ya.
1: Así que hay sentadita y yo te estoy lavando y la máquina va a estar lavando.
0: Ay, va a estar, ya, pues lavo. Ya, apúrate, tenés que apurarla, pues. Cierto, claro. Sí, pues, ya. Qué bueno.
1: Así que entré en tu vida ahí.
0: Ya.
1: Mirando de dentro de la ventana, miro por lado y lado todos los árboles sin ninguna hoja.
0: Hoy sí, está lindo el otoño ya, pues, están cayendo todos los arbolitos.
1: Todos están sin vestido los arbolitos.
0: Ahí tenés, muy bien, pues ya.
1: Tienen vestido, tienen polera, no tienen nada.
0: Nada, nada.
1: Estorbaron la ropa.
0: ¿Están desnudos?
1: Están desnudos, le estorbaron la ropa con el frío.
0: Ya.
1: Julito,
0: dígame nomás, ¿qué quiere escuchar?
1: Quiero pedir una canción de Bajo de los Laureles, porque a los laureles no se le caen nunca las hojas.
0: Oye, eso siempre tan verde, ¿cierto?
1: Sí, siempre están verdes.
0: Mira qué bien, pues muy bien.
1: Sí, los laureles, los eucaliptos, los pinos, ninguno le caen las hojas.
0: El maitén también, ¿cierto? Sí.
1: El maitén también.
0: Claro, el maitén también, ya.
1: Sí. Ahí
0: ya está. ¿Qué más tenemos? El maitén, son plantas perennes, claro. El maitén, ¿cuál otro? ¿El arrayán también?
1: También el ¿cómo se llama este?
0: Aquí tengo el boldo, ¿cómo está el boldo? El boldo igual bota, ¿cierto?
1: El boldo, ¿no? Tampoco se le cae la hoja.
0: Ya, ah, ya.
1: No se le cae la hoja y
0: ya.
1: Tengo aquí dos matas también de esta de avellano.
0: También son tan lindos los avellanos. Y la madera es preciosa. Ya.
1: Sí.
0: Ya, Adelita, toquemos entonces debajo de los laureles que están verdecitos. Ya, amiga.
1: Ya. Bueno, chau, chau.
0: Chau, chau.

0: 2 de la tarde, 57 minutos.
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3: La Fiscalía de Concepción abrió una causa paralela en el caso Convenios para formalizar a 4 imputados de la Fundación Bonomía por delitos tributarios. Se les acusa de declaraciones falsas de impuestos y facilitación fraudulenta de facturas electrónicas. El gobierno ingresó suma urgencia al proyecto de ley que crea un registro único de vándalos e incivilidades. La iniciativa busca coordinar las bases de datos del Ministerio Público, Carabineros y PDI para identificar y sancionar eficazmente a quienes cometan daños y desórdenes públicos. La Cámara de Diputadas y Diputados aprobó por unanimidad crear una comisión investigadora para indagar eventuales anomalías y fallas en la gestión de Codelco. La instancia revisará contratos, sobrecostos en proyectos estructurales y pérdidas financieras recientes de la estatal minera.
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Ay, bueno. Oye, comenzó el partido entre Francia y Senegal, ya que estamos en la onda mundialera. Lamentablemente tenemos que ver, nosotros no vamos al mundial, ya. Por aquí encontré 20 mujeres de negro con los huracanes del norte, que por acá me estaba programado a través del WhatsApp.

0: Ahí no va. Oye, buena. Con los huracanes del norte y las 20 mujeres de negro. Ese que lloraba por el dinero, sí, sí, es verdad, ya. Ya. Era para saludar entonces, dice, a mi regalón, Marco Antonio Pavés. Ya. ¿Quién manda saludo por acá? No se identifica, parece que lo escucharon para regalarse a mi nanito regalón, Marco Antonio Pavés. Ya. Sigo por acá con los WhatsApp. Dice, a ver. ¿Cómo está el pariente? A falta de guaterito, mate, ahí mate un matecito. Claro, un saludo para mi pariente y Samuel, que siempre está escuchando la radio. Y se está tomando, ¿qué es lo que una chichita manda? De Licanray, méjale. Parientes, se me trajeron chichita del sur. Ájale, bueno, pariente, bueno, hay una rica chicha acá del sur. Están buenas y en Santiago, encuentra más rica todavía, ¿cierto? Ya. Dice, hola, dice, quiero conocer mujeres de 30 a 40, mi número es el 96-25-62-6699. ¡Ájale! Julito dice, soy Pedro y quiero saludar a mi amigo Abelino con la canción Malo Palcatre, y dice, quiero saber cuándo es el Día del Padre de Quepe, muchas gracias. El Día del Padre es el 21 de junio, este domingo. Ojalá que usted lo salude, amigo, ¿ah? Ya. El Día del Padre, déjale. 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A ver, tengo por acá, me di cuenta acá mi vecino, dice que cambiaron la fecha de la fiesta en Quitratube para el 27 de junio, sábado 27 de junio, dice, en Quitratube, a las 20 horas, con 4 grupos invitados en vivo, los Príncipes del Norte, Santi y su Onda Llanera, los Auténticos de Chile, y Estefan el Llanero de Radal. Preventas a 6 luquitas. Y dice, salud, dice, para mi amigo que dice que lo han, dice que los van a estar ayudando con la venta de entradas, a don Andrés Rebolledo. Ya no más. Muy bien, un saludo para mi amigo Ezequiel, que está preparando esta gran fiesta para los amigos de Quitratú de las Tarrias. Se cambia para el 27 de junio. Mejor, pues claro, junten plata, cabros, para que vayan allá a pasarlo bien. Ya no más. Y mi amigo por acá me pide un temita con los Príncipes del Norte. Tengo un llamadito para quien está en línea. Hola, buenas tardes. Hola. ¿Aló?
1: Hola, Julito, buenas tardes.
0: Buenas tardes. ¿Cómo está Noldita? ¿Cómo está usted?
1: Muy bien, gracias.
0: Oye, hace rato que nos llamaba la Noldita.
1: Sí.
0: La vamos a castigar a Noldita, la vamos a castigar. Sí. ¿Sí? Le vamos a decir que pague la penitencia. Tiene que cantar, ¿sí o sí?
1: Bueno. Ya. Pero la canción... Mi amor es como una raya en el agua. Me la sé un poquito. ¿Eso puedo cantar?
0: Vamos, dele nomás. A ver, escuchemos a la Norvita.
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0: esa se llama el aguijón.
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1: Él se llama el aguijón, el aguijón. Ay, se le cortó la llamita a la derita. Este es, pues.

0: Llamado Loguito, esa canción que se llama Malos pa'l Cache. Ya, esa la vamos a tocar, ya.
1: Un saludito aquí para un amiguito que está aquí.
0: ¿Cómo se llama el amiguito?
1: Luis García.
0: Luis García, ya.
1: Sí. Ahí le tocamos el... Y un saludo para una amiguita aquí, para la Pame.
0: ¿Para quién?
1: Para la Pame, Pamela.
0: A la Pamela, ya.
1: Estaba aquí compartiendo algo.
0: Ah, mira, hoy día martes, ¿cómo están compartiendo el día martes, chuta? Oh. Oye, ¿cuándo trabaja el día martes? ¿Cuándo trabajan ustedes?
2: Julito.
0: ¿Ah?
2: Es que hay que celebrar antes el día del papi.
0: Ah, ya. El domingo el día del papá, ya.
3: Papá, los cabros.
0: Ya. Entonces, ¿cuál tema? Lo malo para el cárcel, ¿cierto? Esa, ¿ya?
2: Póngale.
0: ¡Ya! ¡Ya, no. Cuídese, pare! Aquí va la canción Tierra Mala con los Príncipes del Norte para mi amigo el vecino Ezequiel. Oye, los Príncipes van a estar el 27 en Quitratube, en la gran fiesta en Quitratube, en el cuartel de bomberos.

Las 3 ya con 23 minutitos. Esta sensación que me han pedido los malos palcatres. Oye, por acá recién hablaba con mi amigo Ariel Cabrera, vocalista de Los Cinco Reales, y nos contaba que iban a estar tocando en un gran rancherazo de invierno el próximo 4 de julio en el Casino Club de Rodeo de Petrufquén. Fíjense que van a estar el Flaco y sus parientes, los Supercumbieros del Amor y los Cuastoraces de la Cumbia. Y por supuesto, los Cinco Reales van a estar presentes en este gran rancherazo de invierno el 4 de julio en Vitruf, que voy a prepararse bien las buenas fiestas de invierno, gancho. Y un saludo a mi amigo Ariel Cabrera, que anda por ahí por Copigual. Me contaba que anda ahí trabajando en su camión. Así que le mando un saludo ahí también a toda la gente que trabaja de choferes, a los camioneros que están atrás juntito a la Radio Universal. 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Hoy no sabían que el día 20 de junio, este sábado, está este gran bingo a beneficio de Manuel Mena. Este bingo se va a jugar en Freire, en el gimnasio del Liceo Juan Schleyer. 5 luquitas nos va a hacer el cartoncito para que todos vayan a colaborar. 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Tire ta tam tam tam tam. Vamos con los Cinco Reales. Esto se llama Corazón Duro.

Hoy es suavecita con los cinco reales, como me contaba mi amigo Ariel Cabrera, que es vocalista, mi amigo que anda por ahí trabajando ahí en el puente Copihuán, me decía que están construyendo, ahí andan su camioncito, déjale, ya, y me contaba que va a estar el 4 de julio en el casino, también junto a otras agrupaciones, entre ellos los supercumbieros Caparino, el Flaco y sus parientes, y también van a estar los amigos de allá de Imperial. Déjale, está buena la cosa. Oye, por acá me escribí mi amigo Jorgito Guaraleo, sí, por acá me escribió amigo, está ahí, como siempre, ahí en el sector de Villa Comuy, ¿eh? Cerquita, antes de llegar a Comuy. También un saludo para mi amigo Jorgito Guaraleo, también para su esposa, para su familia. Y me cuenta que estaba con visitas por ahí, llegó su hermanita, la Teresita, que anda acompañado de su esposo, Sergio Manríquez, que se encuentran de vacaciones por acá, por Comuy, dice. Ellos son de Puyuhuapi, provincia de Aysén. Uy, esto así que, esto no sienten frío aquí, claro, ya sé que hace frío, gancho. Así que le mandaron un saludito ahí a la Teresita y a don Sergio, que andan de paseo por Villa Comuy y van a ser bien atendidos ahí, mi amigo, les va a atender muy bien, les va a convidar quesito, les va a hacer una buena cazuela de pollo de campo, un asadito. Así que un saludo para Jorgito Guaraleo, que está con visita a su hermanita, por acá lo vino a visitar de tan lejos, ¿eh?, de Aysén, así que lo pasen lindo ahí, don Sergio, a don Checho y a la señora Teresita, que están ahí por Villa Comuy también de paseo, y están ahí en la casa de mi amigo Jorgito Guaraleo. Qué bueno, qué bueno, qué bueno. Me voy a la pausa, me voy a la pausa. A la vuelta, oye, ayer le quedé en un temita a mi amigo Omar Campos de Guepe. Así que a la vuelta le voy a tocar su tema que los pido, ¿eh? La cabaretera. Ya, así que a la vuelta voy a tocar ese temita. Oye, están 0-0, 30 minutos del primer tiempo en el Mundial de Francia, de Estados Unidos. Están 0-0. La Francia con Senegal, 0-0. Oye, se están defendiendo los africanos y ya, Francia. Ojalá que Mbappé se mande una pepa para allá. Hacemos la pausa.

0: 3 de la tarde, 32 minutos.
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0: Pues me fui a tomar unas copas.
1: No me diga, ¿y con quién, compadrito?
0: Con el de botas negras.
2: Ya no más, se fue con el de las botas negras. Mejor a tomarse un buen trago. Ájale. 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Mira, ¿qué nos pedían? Ahí está el temita para el pariente con el Liceo Guevara, el de las botas negras. Y también por acá un saludo de parte de Pamelita para su papito Nivaldo. Aquí le va la canción a don Nivaldo Cerda. Nos ven por acá debajo del puente.

0: 3 de la tarde, 59 minutos.
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3: Un informe del gobierno detectó falta de respaldos y desorden administrativo en las actividades ejecutadas bajo el plan Buen Vivir en la Araucanía. La auditoría reveló debilidades en la rendición de fondos y debió solicitar antecedentes adicionales para justificar millonarios recursos. El neerlandés Virgil van Dijk criticó duramente las pausas de hidratación en el Mundial 2026, tildándolas de cortes comerciales disfrazados. El defensa aseguró que rompen el ritmo del juego y resultan poco agradables para los futbolistas en la cancha. Una jueza de Iquique acusó discriminación luego de que la Corte de Apelaciones dilatara su sumario por viajar al extranjero con licencia médica. La magistrada denuncia que es la única con proceso abierto, mientras que otros colegas ya fueron sobreseídos o levemente sancionados.
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Ay, juro por Dios, estamos con los Ebros del Amor. Ya son las 4 de la tarde con 18 minutitos, las 4 con 18 acá en la compañía de la Radio Universal. Fíjese que se extravió una gatita, recién me llamó nuestra amiga Cecilia. Nos contaba que extravió su gatita, que ya es una gatita adulta, ¿cierto? Que tiene su añito, está además con problemas de vista. Está bien seguida la gatita, si alguien la vio por ahí. En el sector Lechera, ahí en calle Prat con Mata, por favor, llevarla ahí a la casa de nuestra amiga Cecilia Parra. Está gratificando a quien encuentra ahí su gatita, que se extravió, reitero, en el sector Lechera. Es una gatita de color plomo con blanquito. Hoy me dijo el nombre, pero se me olvidó, no alcanzó a notar aquí el nombre, pero es la gatita de nuestra amiga Cecilia. 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Seguimos acá, vamos

0: Esta canción con los Rayitos de Freddy se llama La Tragedia. Ah, pero antes vamos por acá a revisar algunos audios que tengo, a ver, en el WhatsApp. También por acá la Margarita de Maguidad se los pide por acá un temita con Basura en tus ojos, con los Chacales de Mario. Valuguito para Margarita. Aquí tengo un audio, a ver de qué se trata este audio, vamos a escucharlo, a ver. ¿Quién está por ahí en la línea? A ver, escuchemos.
1: Hola, hola, hola. Julito, ¿cómo estás, gallo?
0: Cuénteme.
1: Un gran saludo a José Poroto.
0: ¿Ya?
1: Que trabaja al lado fuera del trébol. Con el taxi.
0: ¿Ya?
1: No salva a nadie, José Poroto. Un gran saludo.
0: ¿Ya?
1: Hola, José Poroto. Trabaja, gallo.
0: Ahí le está mandando un saludo a José.
1: Para que le des plata, culo, jale, gallo.
0: Ya.
1: Hola, amigo Julito, al velador. Un gran saludo para mi amigo José Parza.
0: Ya.
1: Que trabaja al lado fuera del trébol con su taxi. Un gran saludo para el hombre.
0: En el taxi, ya.
1: Que gane harta plata nomás para tomar chela el fin de semana. El día viernes el cuerpo lo sabe.
0: Ya, hoy día es martes, lo vas a tomar.
1: Que le dé duro para el frío.
0: Ya.
1: Ya, Julito, póngale música.
0: Ya, ganchito.
1: Con una canción de El Faenero, póngale a José.
0: Ah, El Faenero le gusta, ya. Ya.
1: Arias, el José Poroto.
0: El José Poroto, ya, perfecto. Y acá dice, bueno, buenas tardes, quisiera pedir la canción del grupo Rancho Fino por sus besos. Y enviar salud, dice, a mi amor Emanuel, que lo quiero mucho. Tengo llamado por ahí, a lo que está en línea. Hola, buenas tardes. Va, no quisieron contestar. Ya, para el amigo que está en el taxi, ahí nos piden El Faenero. A ver si lo toca Martino para salir el tiro con esta petición que está ahí con nuestro amigo que nos pide por acá, El Faenero. Ya nomás. A ver, aquí lo tengo listo. Vamos entonces para el amigo taxista ahí, que trabaja fuera del trébol. Aquí va El Faenero.

0: Mira, estamos con el faenero que nos pidieron ahí para saludos al amigo que es taxista. También por acá nos piden, Blanquita nos pide, dice, hola, buenas tardes, quisiera pedir la canción del grupo Rancho Fino por Sus Besos. Y en verso lo dice a mi amor, Emanuel, de parte de la Blanquita.
1: Desde el corazón.

0: 4 de la tarde, 30 minutos.
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Ya estamos a 12 minutitos de las 5 de la tarde. Oye, a mi amigo Omar de Quepe, le decía que lo quito de su canción, así que atento en el taller, parece que ya llegó al taller. Oye, está ganando Francia, estamos a modo mundial. Oye, uno de nuestros favoritos, ¿eh? Francia, ¿cierto? Con Brasil. Y siempre Argentina más me gusta. Así que está ganando Francia 2-0 a Senegal. Minuto 85 ya lo gana Francia, reitero, 2-0. 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Vamos a la música. Aquí está Gali Galeano para mi amigo Marcito allá de Quepe. Nos pide por acá esta canción que se llama La Cabaretera.

0: Ya. Ahí está la canción para mi amigo Mara y de Kepe, que está trabajando en el taller. A ver, por acá tengo el último saludito y nos vamos ya porque nos pide la hora. Hola, hola.
1: Hola, buenas tardes, don Julito.
0: ¿Cómo le, amiga? Acá
1: soy Mara. Que tenga un buen término de día. Acá le habla Inés.
0: Inésita, ya.
1: Ay, estoy más cabreada que sé. ¿Qué puta que estoy cabreada, dijo?
0: ¿Por qué? ¿Qué pasó?
1: Voy a tocar un tema del rancherito Leodán.
0: Ya, pues.
1: Se llama La Pura Verdad.
0: La Pura Verdad.
1: La Pura Verdad, que hay que sacarse la cresta trabajando.
0: Así pues. Ah,
1: guardando leña, picando leña. Joder, por favor, don Julito.
0: Ya. Ya, necesita. Vale, cuídese. Oye, está diciendo que mujer trabajadora, esa mierda. Vámonos.

0: Bien, ya nos vamos con la canción ahí del ranchero Leodán que se llama La Pura Verdad. Nos encontramos, si Dios quiere, mañana para compartir acá Julito el Velador, como siempre, en la sintonía de Radio Universal. Que tengan una linda tarde. Chao, chao, hasta mañana.
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2: 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Escuchemos.
4: Hola maestro, mi nombre es Alfonso. 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Es por amor.
2: Mi querido Alfonso, no me das más detalles en tu mensaje, pero analizando tu caso, podemos darnos cuenta que estás profundamente enamorado de Anaí. Así se llama ella, Anaí. Pero hermano mío, déjame decirte que este amor en la cual te sientes eternamente enamorado, te has empecinado en querer conquistarla porque ustedes tenían ya una amistad. Pero tengo que decirte que Anaí es una persona comprometida y tiene un hijo, y tú quieres a la fuerza conquistarla y llevarla a vivir contigo. Cuando te digo la fuerza, quiero decir que quieres hacerle un amarre. Yo no te voy a dar más detalles porque quiero hablar en privado para darte un alcance más, porque a ella no le está yendo nada bien en su relación. Te espero en una consulta privada. Muchas gracias por habernos enviado tu mensaje de audio.
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2: Amables oyentes, tengo un mensaje. Me escribe la mujer del agricultor. Tengo 31 años. Hace 9 años que estoy casado con un hombre y que ahora tiene 51 años. Tenemos 2 hijos, pero hace ya casi 2 años que dejé de creerlo, porque he conocido a un hombre que tiene 28 años, con el cual salimos siempre y la pasamos muy bien, pasamos momentos muy felices. Pero mi problema es que él me ha pedido que me vaya definitivamente a vivir con él, lejos, que deje al padre de mis 2 hijos, que formemos un hogar lejos donde nadie nos conozca. Yo le he dicho que no, porque yo pienso en mis 2 hijos. ¿Y qué dirán mis familiares? Pero no sé si tendré fuerzas para negarme si vuelve a pedírmelo, porque sí lo quiero y estoy locamente enamorada de él. ¿Qué hago si cumplo los deberes de esposa o vivo la felicidad que me ofrece este hombre? Aconséjeme, por favor. Hermanita, tú me dices que tienes tus deberes que cumplir como esposa. ¿Acaso lo estás cumpliendo? Te pregunto. ¿Por qué no te separaste cuando usted se dio cuenta que ya no lo quería el padre de tus dos hijos? Ahora, dada la edad que él tiene y que está enfermo, porque eso no me dices en tu mensaje. Ese hombre necesita su alimento, necesita de su compañía y así piensas abandonarlo. Él, cuando tú estabas grave, que necesitabas una operación, él te ayudó, él estuvo a tu lado. Claro que usted es una mujer muy joven, ya que él te lleva muchos años, pero es un hombre muy bueno, te ha querido, te ha mimado, nunca te ha hecho sufrir. Hermanita mía, no quiero que el día de mañana te arrepientas, porque este hombre, lo cual tú me dices en tu mensaje, él no te quiere de verdad. El día de mañana te va a abandonar. Desde ya te digo que me visites, porque hay algo que no puedo decirte a través de la radio.
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0: 5 de la tarde. 5 minutos.
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3: Oposición y taxistas tildaron de insuficiente la baja de hasta 100 pesos en los combustibles anunciada por el ministro Quirós. Gremios acusan que la medida no compensa las constantes alzas y exigen reformas estructurales al MEPCO para aliviar el bolsillo de los conductores. Carabineros y Fiscalía incautaron 1,6 toneladas de marihuana abandonadas en una camioneta y un furgón detectados en rutas interiores de la región de Antofagasta. Los ocupantes escaparon por La Pampa tras advertir la presencia policial, dejando la carga ilícita. La Seremi de Salud prohibió el funcionamiento de una fábrica clandestina de quesos y decomisó más de 10 toneladas del producto en la región de Los Lagos. El recinto operaba sin resolución sanitaria y usaba etiquetado falso, por lo que se activaron alertas de distribución nacional.
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0: Gracias a Manitú Dios, siempre llegar nosotros todos los días con la fuerza del Espíritu. Ya martes, martes 16 de este mes de junio, como todos los días, preparando siempre este programa para que ustedes reciban toda la fuerza de nosotros. Pero bueno, vamos al momento donde ustedes se hacen partícipes de este programa de la medicina tradicional chamánica. Vamos a ver quién está en vivo con, en vivo y en directo con nosotros. Hola.
2: Sí.
0: Bienvenido a nuestro programa de la medicina tradicional chamánica. ¿Cuánto hace que me escuchar?
2: Hace rato en la radio.
0: ¿Ya me visitó? ¿Ya me había llamado?
2: No.
0: ¿Y qué es lo que más le gusta?
2: No, su sinceridad, por decir las cosas y ayudar a la gente.
0: Ya, ¿su nombre cuál ser?
2: José.
0: ¿Y su fecha de nacimiento?
2: 13 de abril de 1983.
0: 13 de abril del 83.
2: Sí.
0: A ver, si usted nos escuchara el programa, saber que debe concentrarse, pensar en usted, manita derecha en el corazón, mientras tirar los huesitos, saber qué poder ayudar y qué ver en su vida. Bueno. Mano derecha. Oh, Disai Samanei. Disai Samanei, Manahai Toyonosa. Toyonosa Kukaita Noira Sarakoira. Saracoira mafasalanta, Igmaselenta te lleneira manitú. Chango. A ver, poner cuidado lo que decir, porque desafortunadamente estos huesitos están marcando situaciones a su vida que no están de acuerdo a lo que usted quiere. Primero que todo, como yo le decía a las personas cuando están marcándome así los huesitos en montón, tiene que proponerse estar más tranquilo.

0: preguntar por alguien.
1: Sí.
0: ¿Cuál será el nombre de la persona?
1: Claudia Silva.
0: ¿Es pareja suya, esposa, conviviente, qué ser?
1: Esposa.
0: Ya, ¿cuánto llevan de casados?
1: 17 años.
0: Pero si estos huesitos me marcan paralelos, no alineados como yo decir cuando hay amor. Por otro lado, escúcheme lo que yo decir. No significa de que no haya amor. Hay confusión. Para mí hay situaciones en su esposa que a veces usted le habla y parece que estuviera en otro lado. Hay momentos en que usted la busca y siente como no propiamente un rechazo, pero sí como un alejamiento. Hay situaciones en la vida de ella que a veces está confundida en silencio, está preocupada en silencio. Ella está pasando por situaciones de confusión. Hay amor, vuelvo y le repito, pero de un tiempo para acá usted la ha notado muy, muy lejana. Ahora, esto que me están marcando acá en otro aspecto, significa situaciones de personas. ¿En qué trabaja ella?
1: En un campo agrícola.
0: Ya. Hay situaciones de confusión. ¿Cuánto hace que usted no tiene una comunicación con ella real, sincera?
1: Hace como 2 meses.
0: ¿Y qué le haber dicho?
2: No, porque no me toma en cuenta, ni siquiera, no peleamos por.
0: Ya, no me diga nada, solo lo que le pregunto. Bueno, veo energías desafortunadamente muy malas en el tema sexual, en el tema sentimental, en el tema de su vida. ¿En qué trabaja usted?
1: Yo trabajaba manejando camiones.
0: Ya, ¿y por qué dice trabajada?
1: ¿Ah?
0: ¿Por qué me dice trabajaba?
1: Porque ya dejé de trabajar con él.
0: ¿Cuánto hace?
1: Hace 10 años.
0: ¿Y ahora qué se va a dedicar?
1: No, voy a descansar unos meses y después buscar otro trabajo.
0: Ya. ¿Por qué le digo esto? Porque es necesario que haya comunicación. Porque veo un sentimiento real, pero también estar viendo un desgaste. Y no es que no haya amor. Lo que pasa es que se está enfriando. Hay confusión. Siento que en su relación alguien está dando más de lo que el otro está recibiendo. Esto, lo que estás viendo, no es de un día para otro, viene de hace rato. Pero también lo que estás viendo es que su relación era muy, muy bonita, era de mucho amor, de regaloneo, pero de un tiempo para acá todo enfriamiento, todo alejamiento, todo dudas, todo temores, porque usted está sintiendo que se está perdiendo toda su relación.
1: Sí.
0: O si me equivoco en algo, dígame si equivoca.
1: No, está bien.
0: Ya. Ahora, otras situaciones que me están marcando, están viendo muchas trabas. Trabas, estancamientos en el campo amoroso, y vuelvo y repito, desafortunadamente por personas malintencionadas que por delante le sonríen, por detrás quieren colocarle el ahí sí, como se dice, el puñal de la traición. Me gustaría hablar personalmente con usted. Y juntos vamos a ver en qué poder ayudar. ¿Listo? ¿Qué le diría a las personas que lo están escuchando?
1: No, que confíen en su trabajo. Ustedes son las personas buenas que les gusta ayudar a la gente. Gente que tenga problemas, que se comuniquen con ustedes. Porque ustedes, lo más probable, le van a dar una solución a sus problemas.
0: Un abrazo y bendiciones. Bueno.

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1: Muy buenos días. ¿Cómo son sus nombres?
2: Buenos días. Audelia.
1: Audelia.
2: Así es.
1: Usted vino a buscar ayuda. ¿La encontró?
2: Encontré la ayuda, gracias a Dios.
1: ¿Sus ojos vieron?
2: Vieron.
1: ¿Qué vieron, mamá? Cuéntenos.
2: Vi un daño tremendo que hicieron hacia mi persona.
1: ¿Y hoy día cómo se encuentra, Audelia?
2: Gracias a Dios y gracias a ustedes por su gran ayuda que me han brindado. Yo he venido dos veces

0: Gracias a ustedes, yo se lo agradezco de todo corazón y a mi Dios, que me sintió mucho mejor.
1: Y primeramente a Dios, porque Dios es el que nos guía. Dios es el que nos lleva a ayudar a las personas con mucha fe. Porque siempre, como yo digo, hay que dar el primer paso para poder sanar, para poder curar. ¿Usted qué le diría a los radioyentes?
0: Que vengan a visitarlo, que asistan, porque aquí van a encontrar su sanación. Así como lo encontré yo, también van a ayudar a muchas personas que necesitan hoy día sanarse y que se acerquen aquí a ustedes.
1: Hay personas que todavía no creen, hay personas que están en otro mundo porque no se ayudan. Ustedes, gracias a Dios, vinieron, dieron el primer paso de sanación y vieron con sus ojos la sanación, vieron con sus ojos el daño que les tenían tan terrible, ¿verdad?
0: Así es.
1: ¿Usted nos agradece, Odelia, de lo que nosotros le ayudamos?
0: Sí, te lo agradezco de todo corazón.
1: Amén, mi amado. ¿Qué quiere decir usted? ¿Cómo se está hoy día?
0: Gracias a Dios me he sentido liberada, porque así como yo llegué aquí, llegué en muy malas condiciones.
1: Amén. ¿Y hoy día se siente fuerte?
0: Me siento fuerte, gracias a Dios y gracias a ustedes.
1: Amén. Nosotros los indios, los chamanes, venimos a eso, a ayudar a las personas. Que las personas vean qué es lo que tienen primeramente y ayudarlos a romper toda clase de maldad. ¿Usted vio?
0: Sí, sí lo vi con propios ojos.
1: Gracias, Odelia, por confiar en nosotros. Y hasta una próxima. Con mucho gusto nosotros le podemos guiar el camino. Bueno.
0: Muchas gracias.

0: Ya saben, amigos de Victoria, gracias por cómo crecer esa la sintonía tan bonita. 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Ya es el tiempo de terminar. Me están diciendo que quedar llamadas, pero no alcanzar. Ya saber que el tiempo en radio es oro. Personas que están llamando cuando termina el programa o cualquier momento del día. Un abracito en distancia y que Dios, Manitú, me lo llene de muchas bendiciones.
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0: ¡Amárrenlo al pariente! Oiga, seguimos en vivo en esta tarde universal para toda la región de la Araucanía, la región de los ríos, Chile y el mundo mundial también a través de nuestras señales online hasta ahora, también en nuestra querida Señales FM. Dice por acá, hola, mi nombre es Felicia Sandoval, estoy llamando quiero mandar un saludo a mi querido hermano Domingo Sandoval, que está muy enamorado de su amor, Teresita. Es una canción, ¿ya? Don Alfie me dice, buena parientito. ¿Cómo está? Buenas tardes, espero que todo muy bien. ¿Será posible pedirle mi temita, jaja, la lengua de Joseph el Ranchero y los rancheros Lago Villa Rica? A ver, espérenme. Déjeme buscarlo. Por favor, un abracito parientito en sintonía desde la helada capital. Oiga, sí. Don Alfie, ¿cómo está usted? Oiga, se había perdido estos días. Andan todos perdidos. Todo perdido hoy día. Oiga, a esta hora en nuestra querida capital de la región de la Araucanía hay 8 grados, está despejado, pero para el día de mañana se espera nubosidad parcial y el jueves vuelve el agüita, nublado y chubascos débiles. En la tarde, viernes y sábado, nublado y chubascos. También en la región de los ríos, en Valdivia, 93.9, a esta hora 7 grados, nubosidad parcial, nublada la tarde también de este miércoles, el día de mañana, y vuelven también las lluvias para este fin de semana. Bastante heladita la jornada, así que abrigarse, señoras y señores, si usted a esta hora me está sintonizando. ¿Qué más tenemos por acá? Nada más.
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0: 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Saludos a quienes ya se han puesto, ¿cómo se dice? A quienes a esta hora ya se han manifestado, esa es la palabra, en nuestro Facebook. A ver, veamos quién es. Que lo han puesto, me gusta. Andrea Álvarez, Milagro Rodríguez, también por acá Patricia Painián, Verónica Neira, Don Alfi, aguante Don Alfi. Cristina de Pool, Don Enrique, mira, otro más que apareció, Don Enrique. Carmen Ovalle, José Padilla, Gloria Willipán, Roberto Álvarez, ¿quién más? Aide Abarzúa. Hoy día póngale me gusta a nuestra publicación de Facebook porque vamos a saludar a su persona en esta jornada de tarde, en esta tarde universal.

0: 5 de la tarde, 33 minutos.
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1: 5 de la tarde con 45, estamos en esta tarde universal.
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0: Ya, yeah, oiga, seguimos a esta hora en vivo y en directo para toda nuestra región de la Araucanía a través de nuestra cadena universal para todos ustedes. Oiga, tengo un avisito, ya, atención a todos nuestros queridos auditores, ya que están sintonizándonos, sobre todo aquí en el en Pitrufquén, ya. Tengo un avisito por acá, ya, de don Guillermo Vivar. Guillermo Vivar nos pidió si alguien encontró unas llaves, ya, de una camioneta Greenwall, ya, en el sector Ultra Estación. Si puede comunicarse con él, ya, al 99220 1104, ya, es una llave de una camioneta Greenwall que durante esta jornada lamentablemente don Guillermo las perdió, ya, y son bastante importantes. ¿Dónde las perdió? Esto en el sector Ultra Estación, ya, y nos dejó el su número por si acaso, si hay alguien que pilló unas llaves, ya, que nos hable aquí a la radio. Y aquí le damos el número de don Guillermo para también hacerle llegar estas llaves. Ojalá que aparezcan, ya reiteramos, unas llaves de una camioneta Greenwall que lamentablemente se perdió en el sector Ultra Estación, ya, a nombre de don Guillermo Vivar. ¿Qué me dicen acá? Más 56452391434, nuestro número de WhatsApp a esta hora. Estamos en vivo junto a usted.
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2: ¡Aló! Oye, chico, ¿cree que está durmiendo?
0: Hola, ¿por qué?
2: Oiga, tenés buena música. Yo quiero la canción de Los Reales del Valle.
0: Ya.
2: Compa. Ya, por favor, porque voy a tomar mate, voy a tomar once.
0: Pero eso es como más para el horario.
2: Voy a comprar mis cosas, fruta. Estoy regalada, cariño, mi guacho.
0: Qué rico.
2: La otra semana salgo a trabajar otra vez.
0: Ah, qué bueno.
2: La semana pasada salí a trabajar.
0: Ah, vale.
2: Con la gracia de Dios. Qué bueno. Muy helado, oye.
0: Sí, está heladito.
2: Hay que ponerse dos guateros, hombre. No, yo me pongo uno nomás. No, la vecina me tiene que poner dos. ¿Algún día me voy a buscar el guatero con uñas? ¿Sí? No, me voy a quedar nazi. Oye, chico Eddie, poneme esa cancioncita ya de Los Reales del Valle.
0: Pero si,
2: ¿también es cumbia esa? No. Compa, ¿ya?
0: Ya voy a tratar con más como.
2: Ya, para mi chiquillo, que esté bien. Chao, chico Eddie. Sí. Chao.
0: Esa es como
2: amigo.
0: Patera.
2: Mañoso. Saludos a la señora Carmen.
0: Ya.
2: A la Coralia. A la Adelita.
0: A la Adelita.
2: Y a la Nani.
0: Ya, pues. Oiga, yo tocaría el tema, pero es como más para el horario de la señora. de la señora Benito, pues. Pero ya, vamos, ya. ¿Qué me dicen por acá? Hola, chico Eddie, ¿cómo estás? Soy Claudio, ahora sí va la canción de Ráfaga, Muero de Frío. Ay, todo porque hace frío, ¿eh? Pero y que me gusta. Espérenme, deje. Y no me aparece. Espera. No me lee el CD. Ya, dice por acá. Buenas tardes, chico Eddie, ¿cómo estás? Soy Claudio, ahora sí, para la canción de Ráfaga, Muero de Frío. Un saludo a Nancy Petrovken, chao, gracias, ahora sí que me lo lee. Póneme la canción, si no te llamo al tiro por teléfono, ¿sí? Hola, chico Eddie, ¿cómo estás, Claudio? Quiero pedirte la canción Ráfaga y un saludo para Nancy Petrovken. Ahora sí, ¿va la música o no? Déjeme buscar, pero recuerde que si usted también quiere hacerse presente el día de hoy, lo puede hacer porque estamos junto a usted en esta tarde universal.

0: Oiga, atención, porque a esta hora nos informan de mucha neblina, ya en, sobre todo en la ruta, dice Camino a Labranza, mucha neblina nos está informando a esta hora don Pablo, así que muchas gracias, don Pablito. Carlos Pinto. sale pronto, dice. Sobre todo a esta hora también me estaban informando que está bastante complicada la ruta en distintos puntos, así que le hacemos el llamado que conduzca con cuidado a esta hora de la tarde. Seguimos en vivo en esta tarde universal junto a usted.
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0: 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Vaya. 6 de la tarde con 3 minutos. Estamos en vivo en esta tarde universal. Vamos y volvemos.

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2: El complejo volcánico Nevados de Chillán, en la región de Ñuble, registró durante la mañana de este lunes varios pulsos de emisión de ceniza y material piroclástico desde el cráter Nicanor, situación que mantiene bajo monitoreo permanente a Serna Geomin y Senapred. Los últimos sondeos muestran un escenario complejo para el Ejecutivo. La encuesta Pulso Ciudadano registró el nivel de desaprobación más alto para el presidente Kast desde que asumió, mientras que el estudio CADEM evidenció un masivo respaldo ciudadano al cobro de deudas del CAE. El Servicio Nacional de Migraciones presentó una denuncia penal ante la Fiscalía por el ingreso de niños haitianos en vuelos chárter durante 2025. La acción judicial apunta a un eventual tráfico de menores tras detectarse adultos sin lazo familiar a cargo de los grupos.
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2: Vas a apretar el botón acá. Seguimos en vivo en esta tarde universal junto a usted.
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0: ¡Ay, ay, ay! Seguimos en vivo en esta jornada junto a usted. Oiga, saludos a quienes a esta hora se están integrando a la sintonía. Saludos también a quienes a esta hora están en distintos puntos, también escuchando nuestra querida radio. Sobre todo a nuestros queridos auditores que a esta hora deben estar trabajando, a quienes todavía están en la peguita, a quienes trabajan también en la intemperie de chiquillo. Así que saludos para todos ustedes. Esperamos ya que tengan una buena jornada laboral, una buena jornada de regreso a casa. Saludos también a quienes están en las fruterías, a quienes están en minimarkets trabajando, en supermercados. Sabemos que debe haber algún supermercado por ahí de alguna comuna que está sintonizando. Así que esperamos que venda todo usted, señora, caballero. No la piense tanto, compre luego nomás porque Sí. Está la media fila y usted todavía pensando qué llevar. ¿Qué me dicen acá? Buenas tardes, buenas tardes, buenas tardes.
1: Oh, soy yo. Oye, Chico Eddy, si no, tú lo decidiste con Anita Gabriel.
0: Ya.
1: O si no, la coqueta. Ya. Ya, porque si tú nunca cumplas así tampoco con las canciones, te pongas ahí el pecho. Ya, Chico Eddy. Ya, enojón, ya enojón.
0: ¿Y tú qué una cosa?
1: Una de esas dos, ya, mi huesito.
0: Ya, güey. Todo porque me cae bien, Ay, mire. Y pensar que la señora María, cuando cambiaron el locutor, fue una de las primeras que ñipió. ¡Ay, por qué me cambiaron el locutor! Y ahora, mira. Saluda a la señora María. Quiero esta canción, es para mi viejo, para mi padre que está en el cielo. Mi padre es Facundo Abarzúa, los Chacales, ¿cierto? A ver qué tengo por acá. Oh, me salió una lista. A ver, dice, será esta. ¿Qué más me dicen por acá? Hola, Chico Eddy, te escucho aquí en Lolén Bajo. Quiero pedirte un temita de los super cumbieros de Galvarino. ¿Ves que no es igual? A ver. Los super cumbieros de Galvarino. ¿Dónde está la canción? Aquí está el CD. ¡Éjale! Chico Eddy dice, lo escucho desde Ercilla, la 106.1. Me regaló un temita de los Rancheros Río Maule con Alexa Galillo, canción El Hombre del Sombrerón. Escribe el maestro Dani, saludos a la Mari y a los coleguitas. A ver, veamos. A ver, Alexa Galillo con quién dijo. Ya ahí la vamos a buscar. Oye, esa es la hora que es, chiquillo.
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0: ¿Qué más me dicen acá? Buenas tardes.
3: Oli, oli, muy buenas tardes. Sí, por supuesto, recién en sintonía. Oh, gracias a Dios, my God. Recién llegó. Santa Feria, sácate uno, por favor. Sería ideal como día martes. De verdad que estoy seco. O sea, así que vamos, que se pueden llegar. Sí, cariño de la audiencia. Chao, chao.
0: Ay, ay, ay. Seguimos en vivo en esta tarde universal, 6:31 PM. 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
0: 6 de la tarde con 34 minutos. Estamos en esta tarde universal junto a ustedes. Saludos a quienes están volviendo hacia sus casitas. Vamos y volvemos.

0: 6:34.
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0: A esta hora el cuerpo de bomberos de Temuco estarían trabajando en fuego en casa habitación, esto en las Araucarias, localidad de Cajón. Reiteramos, el cuerpo de bomberos de Temuco estarían trabajando en fuego en casa habitación, esto en las Araucarias, localidad de Cajón. Seguimos en vivo en esta tarde universal.
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0: Oye, ¿quién juega? Juega Argentina, mire, Argentina. Saluda a nuestros queridos auditores en Argentina, en la República de Argentina, ¿viste? Pam, pam. Oiga, saludos también a quienes nos sintonizan a través de nuestra página web radiouniversal.cl y también nuestra aplicación. A esta hora me estaban informando también bastante tránsito lento en Temuco, saliendo hacia Labranza, lento el tránsito ahí en Palmira. ¿Ya? ¿Sabes cuál es Palmira o no? Ahí, ¿dónde está? Altos del Maipo. Ah, ¿cómo andamos? También, a ver, veamos por acá en Francisco Salazar, también en la entrada hacia sector Amanecer. Qué buen sector. También Caupolicán, por acá también entre Bernardo O'Higgins y Balmaceda. También está bastante lento el tránsito hacia el norte y también hacia el sur en Pedro de Valdivia, según lo que indica nuestra aplicación. ¿Para qué vamos a hablar de Avenida Alemania con San Martín y Javiera Carrera? Ahí está la mano. También por acá hacia Padre Las Casas, también me indican en carretera longitudinal sur, eso es, ay, cómo estuve con ese término, pariente. También ahí cerca de la Virgen. Ahí también tránsito lento. Sabemos que a esta hora también comienzan los retornos hacia los hogares y también mucha gente se dirige hacia sus lugares de trabajo a esta hora también en el turno nocturno. Así que si usted también trabaja en la noche, a todos los guardias de seguridad, a los bomberos también de las de los servicentros, ¿quién más? También la gente de los Charlie Papa. ¡Oh, saludos a los Charlie Papa! También que a esta hora se están movilizando por la región de la Araucanía, a todos los emprendedores también que a esta hora están junto a nosotros. Vaya, un gran abrazo. Ojalá que venda todo, parientes. Que sé, que venda todo y diga, chico Eddie tenía razón, vendí todo el día de hoy. ¿Qué me dicen acá? Más 5645-239-1434.
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0: Apuesto que me van a
2: retar, mira. Sí, sí, es verdad, tiene la pura embarraca. Chico, ¿sí? De hecho, la Carol, la Nancy, ¿ya? Se supone, porque ellos vienen, se tiran hacia acá, Maquehue, y se van directo para Imperial, camino hacia Imperial, porque considerando que tomando la calle, o sea, la parte de Lisi es súper malo el acceso en aquello. Acá un poco más pedito, pero parece que quedaron peor. Ya, mira, para pronunciar la R, le voy a dar a conocer un secreto que tiene que poner hilo dental apretándose la lengua. Solamente los días sábados, ¿no? Sí, es verdad. Es una cosa que le va a favorecer. Ya iba a decir la R. Sí, sí, verdad. A mí me ha pasado un tiempo. Así es que ahora es bonito así de rata, ratones, ratoncito. Así que súper.
0: Mire, no me sabía ese secreto, oiga, yo. Me sabía otros secretos, pero no. Hasta ahora no puedo decir. No. Seguimos en esta tarde universal.
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0: momento para.
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2: 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Productos directamente del fabricante al consumidor. 7 de la tarde con 4 minutos. Vamos y volvemos. No se separen.

0: 7 de la tarde, 4 minutos.
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3: La escuela Villa Las Nieves, en la región de Magallanes, retomó sus clases tras labores de limpieza profunda y control preventivo de plagas por presencia de roedores. El establecimiento mantendrá monitoreo permanente y solicitó apoyo en la limpieza de terrenos colindantes. Sernagiomín elevó a alerta técnica amarilla el complejo volcánico Nevados de Chillán por aumento de actividad sísmica y emisión de material piroclástico. Senapred declaró alerta temprana preventiva para Pinto y Coihueco. Carabineros, CONAF y autoridades provinciales de la región de Ñuble fiscalizaron aserraderos para prevenir el robo de madera y verificar la trazabilidad del recurso forestal. Los controles buscan asegurar el origen legal de los productos y reforzar la fiscalización en la provincia de Itata.
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0: a esta hora en la región de la Araucanía. Conduzca con cuidado, pariente.
1: Porque ya llegamos.
0: Saludos a quienes a esta hora van en la ruta.
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0: Seguimos en vivo en esta jornada de día 16, martes 16 de junio, donde saludamos a todos los aurelianos en vivo y en directo para toda nuestra querida región de la Araucanía. ¿Qué le pasó a la señora María? Señora María, buenas tardes. ¿Qué le pasó ahora?
1: Muchas gracias, Chico Eddy. Te las mandaste, Chico Eddy. Saludos.

0: Colga, mi prima Gladys Guerrero Calderón, que está enfermita en Colga, mi tierra donde nací, ¿ya? Ay, con la coqueta, ya, a mi prima y a la Malena, mi prima Malena, y toda mi familia Calderón Sepúlveda, que te escuchan mucho.
1: Gracias.
0: En Colga, porque yo era nacida, criada y casada.
1: Mira, y casada.
0: Chao, chico Eri, muchas gracias, mi bombón. Mañoso, chao.
1: Chao, señora María. Un abrazo también para usted. ¿Qué me dicen para acá? Hola, quiero dejarle un saludo a mi esposo, que es todo, es mi todo, Luis Alarcón. O sea, de las señoras. No. Hola, quiero dejarle un saludo a mi esposo, dice acá, que es mi todo, Luis Alarcón. Uy, está enamorado. Está de turno el día de hoy con el temita por primera vez de los peregrinos del amor. Mi temita, chico Eddie. Ahí está, sonando. 7:23 PM. Póngale también me gusta a nuestra publicación de Facebook. A ver, veamos por acá. Erna Buenulef dice por acá. Hola, buenas tardes, don Eddie. Espero que se encuentre bien. Muchas gracias. Yo aquí escuchando. Hace mucho frío. Cuídese. Sí, está bastante helado, oiga, la tarde. Juanita, la cita Juani dice, hola, guapo. Hola, guapa. Hola, guapo. Hola, guapa. Dice, saludo, que está fría la tarde. Si puedes colocar Un día sin ti de Los Fugitivos del Amor, porfis. A ver. Un día sin ti. Ahí le lleva video, mire. Vamos a tocar el video, ¿ya? Dice por acá también don Jorge Fernández. Saludos, pariente. Un abrazo gigante. Bendecida semana. Atentamente desde de Quillota. ¿Qué anda haciendo por allá, oiga? Usted está acá en Molcopeleco, oiga. Anda en Quillota, oiga. Ana Ancalaf dice, hola, Lenda. Hola, Lenda. ¿Cómo está, Lenda? Milagro Rodríguez dice que nos está sintonizando en Castilla, León, España. ¡Mira, España! Muchas gracias. Oye, gracias a quienes a esta hora nos están sintonizando por todos lados. Muchas, de verdad, muchas gracias. Nosotros seguimos en esta tarde universal. Póngale me gusta a nuestra publicación de Facebook para seguirnos en esta tarde.
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0: Normita Garrido dice: buenas tardes, Chico Eddie. Buenas tardes, Normita. También saludos por acá. A ver. Hola, Chico Eddie. Verónica dice: Verónica Lipiano, hola, Chico Eddie. Yo he escuchado de aquí en Lolén Bajo, hace frío, sí, está bastante helada la tarde a esta hora, marcan los termómetros cerca de los 5 grados. Así que el día de hoy, abríguese, porque de verdad va a estar bastante helada la jornada. También el día de hoy, a esta hora, nos estaban reportando, sobre todo en la carretera, sobre todo en la gente que se está movilizando por la región de la Araucanía, a esta hora hay mucha neblina, ya, así que de verdad le hacemos el llamado a que usted modere ya la velocidad. Sabemos que a esta hora hay mucha gente que quiere volver a las casas, que quiere ver si es que el otro dejó los platos limpios por último. Ya, si el caso de usted, lo sea, caballero, sáquele la pata nomás del auto nomás. Ya, así que conduzca con cuidado. Saludos a quienes están también viajando en los buses, a quienes van, a todos los Charlie Papas también que van viajando en la ruta a esta hora. Seguimos junto a usted. Me estaban informando a esta hora también lo que le habíamos comentado. El Cuerpo de Bomberos de Temuco estaría trabajando en fuego en casa habitación, esto en las Araucarias, localidad de Cajón. También el Cuerpo de Bomberos de Coyipulli estarían trabajando en combustión de pastizales, esto es la ruta 22, kilómetro 1, altura Cementerio Santa Luisa, ya. También la localidad de Cajón, el Cuerpo de Bomberos de Temuco, estaban trabajando inflamación de Dusco, río Maipo con los Encinos, localidad de Cajón. Tránsito lento en gran parte también de nuestra querida Valdivia a esta hora. Ramón Picarte, Pedro Montt, Avenida Francia por acá también, Avenida Simpson. Conduzca con cuidado, es el llamado que le hacemos a esta hora a usted si nos va sintonizando en Radio Universal.
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0: 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Ay, ya, seguimos en vivo junto a ustedes, 7 de la tarde con 33 minutos.

0: 7:34 PM.
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0: Oye, me dicen que en algunos sectores de la Araucanía no se ve nada, nada. Oye, mucha neblina del campo, ¿no, pariente? Oiga, que no se le vaya a desviar el camino, oiga. A los que se están yendo para la casa hasta ahora, oiga. Seguimos en vivo en esta tarde universal. Recuerde, más 56 45 239 1434.
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0: ¡Qué linda canción, oye! Chino y Nacho, con este estreno musical. Oiga, a esta hora me estaban informando en Villarrica un accidente vehicular en calle Saturnino Epulev con Colo Colo en la esquina de supermercado cercano. Ya también en Valdivia, un simulacro. Hay un, atención, me estaban consultando sobre una emergencia, y no es emergencia, unidades de emergencia estarían trabajando a un llamado ya en el sector del INACAP por fuego en una sala destinada al taller de construcción. Reiterar ya que esto es un simulacro, dentro del simulacro se sigue una historia ya, y habría un lesionado y 500 personas evacuadas a una zona segura ya. Entonces son importantes estos ejercicios que se están realizando a esta hora también en Valdivia. Aló, buenas tardes.
1: Hola, chico Eddie, yo te estoy escuchando acá en Quepe, soy la Carmen Ovalle. Hay una neblina, no se ve ni la casa al frente casi.
0: Oh, sí.
1: Está muy buena la música. Felicitaciones por su programa, señor.
0: Gracias.
1: Que llegue a su casa sin ninguna novedad.
0: Muchas gracias. Gracias, Carmen. Sí, yo estaba mirando para afuera, yo no sé cómo me, no, no sé cómo me voy a ir, chiquillo. No se ve nada, nada. Me dicen que camino a Labranza, también camino a Cajón, tampoco no se ve nada, nada, nada. Así que conduzca con cuidado, chiquillos. El día de hoy, en la capital de la región de la Araucanía, en Temuco, a esta hora de la tarde, hay, ¿cuánto grado hay? Hay 5 grados, nubosidad parcial, despejado y niebla para esta jornada. Nubosidad parcial y niebla, 1 grado y 13 grados la máxima. Yo creo que va a estar más helado, chiquillos, ¿cierto? Para el día de mañana, 5 grados, 12 grados la máxima, nublado también, nublado y chubascos aislados durante la mañana del día jueves, viernes, sábado, domingo, ¡se larga el agüita! Espera, falta algo, falta algo. No, sí, yo dije falta algo. Ahora sí.

Gracias, gracias. Fíjense, ya dije que faltaba algo. Y la carta sinóptica del día de hoy. Ya dijimos Temuco, a ver, veamos otra. La capital es la capital de la provincia del Malleco, allá en el norte. En Angola, a esta hora, despejado para el día de mañana, en la tarde, nublada. Miércoles 17, se espera una mínima de 17 grados la máxima, 1 grado la mínima. ¡Oh, cielos! Nublado, chubascos aislados, sábado y domingo también va a caer bastante agüita de arriba abajo y moja a gancho. Villarrica, Pucón, para este martes, en la zona lacustre, me gusta decir esa palabra, zona lacustre, en la zona lacustre a esta hora, despejado para el día de mañana, nubosidad parcial esta noche, despejado con vientos entre 25 y 40 kilómetros por hora. Para el día de mañana, en la zona lacustre, en la zona lacustre, Villarrica, Pucón, cubierto, lluvia débil y no va a parar hasta la otra semana, yo creo. También por acá en Puerto Saavedra, saludo a Puerto Saavedra, un abrazo a Puerto Saavedra. Puerto Saavedra a esta hora de la tarde ya nublado, nublado y despejado, o sea, despejado y nublado. Está nublado, pero después va a estar... Ah, usted me entiende, vale. Para este fin de semana, viernes, sábado, domingo, el día viernes va a estar cubierto con lluvia y viento entre 25 y 40 kilómetros por hora, y el sábado nublado y chubasco. Va a estar espectacular para ir a comer pescadito, yo creo. Y salir a caminar un rato a mojarse. Yo sé que hay mucha gente que le gusta irse a buscar. En la región de los ríos. A esta hora en Panguillupi, despejado, nubosidad parcial para este miércoles, 2 grados la mínima, 14 grados la máxima. Fin de semana también va a caer agüita, viernes, sábado, domingo, nublado y chubascos. Van a estar bastante helados los días, 2 grados para mañana, jueves 10 más 1 la máxima, viernes 10, y el domingo 9 grados. Va a estar helado, sí pues. Y finalmente en la región de los ríos, la capital de la región de los ríos, a esta hora hay 4 grados, chiquillos. Para el día de mañana, 1 grado y la máxima 12 grados. 12 grados para este jueves también, nublado, cubierto y lluvia, viernes, sábado y domingo. Va a estar helado. Y ese fue el informe del tiempo a esta hora en Radio Universal.

0: eso, po. Ya, señoras y señores, seguimos en vivo en esta tarde universal, 7 de la tarde con 56 minutos. Un abrazo a quienes nos siguen durante toda la semana, durante todo el mes.
1: Y a esta hora, junto a usted, quedamos en la compañía de Gianni Bella. Estás.
0: Oye, siempre quise hablar así en la...

señoras y señores, que tengan una linda jornada. Nos vemos mañana, si el de arriba y el de más arriba se lo permiten. En el micrófono estuvo Chico Eddie. Orbo, arrivederci, sayonara, goodbye. Maneje con cuidado, vaya harta neblina en la carretera. Nos vemos mañana. Chau, callan.

Dejamos atrás otro carnaval de éxitos. Fue otra tarde llena de buena música. Pero tranquilos, porque la tarde universal regresa de lunes a viernes a las 5 de la tarde. Fue la tarde universal.

0: 20 horas, en punto.
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3: Dos hermanos de 15 y 17 años en Valparaíso quedaron en internación provisoria tras ser formalizados por el secuestro de una mujer. Los adolescentes la amenazaron con armas para obligar a un tercero a concurrir al domicilio y aclarar una disputa previa. Carabineros y la Fiscalía incautaron 47 ampollas de fentanilo, remifentanilo, marihuana y efectivo en Ovalle. El principal detenido, un chileno de 29 años con amplio historial delictivo, recibía una pensión de gracia del Estado otorgada en 2022 por el estallido social. El séptimo juzgado de garantía de Santiago amplió por 60 días el plazo de investigación en el caso contra el ex subsecretario Manuel Monsalve, acusado de abuso sexual y violación. La extensión busca concluir diligencias pendientes antes de la acusación definitiva y el juicio.
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